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4: Manuel Belgrano, quizás uno de los próceres más grandes y modestos de la historia argentina, al momento de su fallecimiento se encontraba en una situación económica tan pobre que hubo que realizar la lápida del lugar donde descansarían sus restos originariamente con el mármol de la cómoda de su dormitorio. Posteriormente, se le construyó un mausoleo en la iglesia de Santo Domingo. En el año 1902 se designó una comisión para exhumar sus restos. En presencia del escribano mayor del gobierno, Enrique Garrido, se retiraron los huesos del prócer y se los colocaron en una bandeja de plata. También se encontraron algunos dientes, dos de los cuales fueron tomados, uno por el ministro del Interior, Joaquín B. González, y el otro por el ministro de Guerra, Pablo Riccieri. Este insólito proceder provocó la categórica condena de los principales diarios de Buenos Aires y el incidente se dio por terminado cuando ambos ministros restituyeron las piezas dentales del prócer que habían tomado indebidamente al sacerdote del convento de Santo Domingo, argumentando que solo lo habían hecho para mostrárselas a unos amigos.
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3: El porqué del nombre de dos colosos de la industria láctea. Vicente Lorenzo Casares fue un pionero en varios rubros. Estableció en Cañuelas la estancia San Martín, en la cual en 1871 cosechó la primera partida de trigo exportada por Argentina. En 1889 viajó a Francia y en la Exposición Universal de París adquirió modernos equipos que trajo a la Argentina, donde fundó en Cañuelas la lechería La Martona.

0: El nombre era el apodo de su hija, Marta, quien más tarde sería la madre del célebre escritor Adolfo Bioy Casares. Pero dejemos a Bioy Casares y viajemos en el tiempo hasta la Primera Guerra Mundial. Transcurría el año 1918 cuando el poeta italiano Gabriel D'Annunzio comandaba un escuadrón aéreo. Venía trabajando en una misión para sobrevolar Viena y finalmente había sido autorizado a realizarla. Pero la curiosa misión no era para atacar la ciudad austríaca, sino para arrojar 300.000 panfletos que había redactado junto al periodista Ugo Ojetti, exhortando a los vieneses a abandonar su alianza con Alemania y manifestando que los italianos no atacaban civiles ni niños indefensos. Un joven, Antonino Mastellone, que por ese entonces estudiaba para ser maestro quesero, quedó tan impresionado con la acción de la aviación de su país que prometió que cuando tuviera su primer negocio lo bautizaría con el nombre del escuadrón comandado por D'Annunzio. El escuadrón se llamaba La Serenísima. Antonino cumpliría su promesa en 1929, cuando fundó su quesería en General Rodríguez.
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La paciencia es cosa seria cuando no tiene final. Pero el hombre acaba mal cuando gasta esa virtud. Si se juega el caracú para no caer en el fracaso, lo planchan de un garrotazo y así le apagan la luz. Y haciendo purús puspus en discurso sentencioso, el caudillo alabancioso miente a granel y sin asco. Cae el yanqui, el ruso, el vasco, el turco y el jeringoso. ¿Y qué hay del asado jugoso y el puchero de marucha? ¿Qué pasa con el que escucha tanta promesa gastada si pa' echar una yerbiada lleva el país a babucha? ¿Qué pasa con el que lucha y cincha como un caballo, que ya ni el gusto a zapallo puede probar en el plato, ese que se acuesta pato y amanece con el gallo, ese que ya tiene un callo en medio del corazón, con la mujer sin calzón, con el hijo sin tricota, ese en que usan cuando vota prometiéndole un montón, ese que tiene razón cuando dice que es mentira, ese que no tiene lira, ni dólar, ni patacón, ese que ni a religión le alcanza lo que transpira. ¿Qué pasa con el que muere solo por decir que no? Nubarrón tras nubarrón cubre el sol de la esperanza, con promesas que no alcanzan, con realidad que no llega, con manos que se refriegan y otras que nunca descansan. Nubarrón tras nubarrón que se convierte en pedrada sobre la melga sembrada de sueños y de ilusiones, mientras crecen las pasiones proletarias y olvidadas. Nubarrón tras nubarrón, llovedoras de cinismo, reliquias de un feudalismo ramificadas en leyes, reyes que no quieren reyes pero que reinan lo mismo, catedráticas mortajas que levantan sus banderas en espera de otra espera que revalide su enjambre, mientras el pueblo con hambre ni se ignora ni se entera. Magnitud de lo que sobra en faz de vicisitudes, gratuita interpelación, el sol de cada mañana. ¿Cuál el porqué de la vana coincidencia esa del ocaso, si cada día es un brazo que el astro rey te regala? ¿Por qué el ególatra inquieto alimenta su porfía en cultivar la agonía de catastrófica duda regada con el que suda coagulado de osadía? ¿Por qué la esema total sobre el rostro casi inerte de la virtud siempre fuerte de nuestro orgánico suelo? ¿Por qué se le niega el vuelo a quien nació con tal suerte? ¿Por qué preludia la muerte en desnutrido cordaje, arrancado del obraje, del motor, de la semilla? ¿Por qué vive en la jaulilla quien rebosa en su plumaje? Año tras año hacen siglos, siglo tras siglo, el milenio. Y no siempre calienta el leño por prodigiosa sustancia, calienta más la ignorancia producida por los genios. La ignorancia es material para ser esclavos baratos, desparramados o enatos son carnes para el matadero, sin tabaco, ni yesquero, ni camisa, ni zapato. Palenque pa' cualquier sarna y esquinero pa' el pechazo, brazo más brazo más brazo, lomo más lomo más lomo. 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
2: El logotipo que identifica a los Rolling Stones posiblemente sea uno de los más conocidos del planeta. La famosa boca sacando la lengua tiene una pequeña historia. Parece ser que Mick Jagger se inspiró en la imagen de la diosa Kali, una de las figuras más fuertes y destructivas de la mitología hindú. Se la representa desnuda, con su cuerpo salpicado en sangre, posee cuatro brazos, su cuello está adornado de un collar de cabezas humanas y su rostro muchas veces aparece sacando una delgada lengua. Jagger contrató al diseñador John Pass, quien creó el logo que hoy todos conocemos, en 2 semanas y cobró 50 libras por su trabajo. La imagen apareció por primera vez en la contratapa del disco Sticky Fingers de 1971, en realidad como logotipo de la compañía de discos de los Rolling Stones, llamada The Rolling Stone Records, pero tuvo tanto éxito que la banda empezó a utilizar el logo en todos sus discos posteriores. Al diseñador le han preguntado muchas veces si el dibujo está basado en los labios de Mick Jagger, pero siempre respondió que no tiene nada que ver con eso, aunque explica sonriendo que quizás la idea estaba en su subconsciente. La cuestión es que los Rolling Stones, una de las bandas más longevas de la historia del rock, no solo ha sabido permanecer vigente, sino que hizo de su logo una de las imágenes más famosas y reproducidas de la historia.
0: Producido por Club de Narración para Radio Municipal.

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2: La primer fábrica de cerveza sobre la cual se tiene documentación en nuestro país se creó en 1738, cuando el inglés Thomas Stuart adquirió en el barrio de Retiro un predio donde construyó un edificio con una sala con 7 tirantes y otros implementos para fabricar cerveza.
3: Uy, qué rica es la birra.
2: De hecho, ese era el nombre de la fábrica, pero con la curiosidad que cerveza lo escribían con Z en las dos oportunidades. Fueron muchas las pequeñas cervecerías que se fueron instalando desde fines del siglo XVIII y comienzos del XIX. Podemos destacar la fundada por el emigrante alsaciano Emil Bieckert, quien después de instalar una fábrica de hielo, en 1880 funda su fábrica de cerveza, para lo cual trajo técnicos de su país natal. Hoy, debido a un público joven que demanda cervezas artesanales de calidad, hay más de 4.000 microcervecerías y el consumo per cápita llega a los 42 litros anuales.
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2: La flor del ceibo, también denominada ceibo o bucaré, fue declarada flor nacional argentina en 1942, pero recién desde el 2008 se conmemora cada 22 de noviembre el Día Nacional de dicha flor. El ceibo es un árbol originario de América, especialmente del litoral argentino, Brasil, Paraguay y Uruguay, último país este donde también es flor nacional. Su madera blanca, amarillenta y muy blanda se utiliza para fabricar algunos artículos de peso reducido. Sus flores se utilizan para teñir telas. Pero hay una leyenda que da cuenta del origen de la flor nacional. Cuenta la misma que una india llamada Anaí fue condenada a morir tras participar en un combate entre su tribu guaraní y el ejército invasor. Hasta ese entonces, ella cantaba feliz en la selva, con una voz dulcísima, tanto que se decía que los pájaros callaban para escucharla. Pero un día resonó en la espesura vegetal el ruido de las armas. Se cuenta que Anaí luchó a brazo partido, pero que finalmente fue apresada y condenada a la hoguera. Los soldados la ataron a un tronco, amontonaron a sus pies paja y ramas secas, y al rato una roja llamarada encendió el árbol. Ante el asombro de los que contemplaban la escena, Anaí comenzó de pronto a cantar. Era como una invocación a su selva, a su tierra, a la que le entregaba su corazón antes de morir. Su voz estremeció a la noche y la luz del nuevo día pareció responder a su llamado. Consumido el fuego, los soldados se sorprendieron al ver que el cuerpo moreno de la india se había transformado en un manojo de hermosas flores rojas, como las llamas que la mataron. Así nació el ceibo, la flor rubí que ilumina el monte del litoral y que encarna el alma pura y altiva del indígena, que fue declarada flor nacional argentina el 23 de septiembre de 1942.
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2: La producción del café más caro del mundo encierra curiosas paradojas. Estamos hablando de Kopi Luwak, o café de civeta. La civeta es un mamífero que habita el sudeste asiático y que en estado natural se alimenta de insectos,
3: pequeños reptiles
2: y frutas. Pero vos te preguntarás cómo se vincula la civeta con el café. La cuestión es que uno de los frutos preferidos de la civeta es la baya que contiene los granos de café. Y aquí viene la cuestión escatológica que hace gourmet este tipo de café. Las civetas comen las bayas, pero no digieren los granos de café que están en su interior, por lo cual
3: los evacúan.
2: Pero las enzimas digestivas del animalito modifican la estructura proteica del grano de café, quitándole su acidez y amargor natural, por lo que el café producido de esos granos tiene un sabor exquisito según los especialistas. Así, la vida de las civetas o luwak, como se la llama en el idioma local, ha corrido distinta suerte. De ser plaga que se rechazaba por atacar sembradíos de frutas, pasó en un momento a ser una especie protegida y posteriormente, ante el valor del café que se produce a partir de sus excrementos, una especie mantenida en cautiverio en condiciones de hacinamiento con fines industriales. Pero como la naturaleza es sabia, parece ser que el grano de café de las civetas mantenidas en cautiverio no tiene la misma calidad que el que defecan las civetas en estado salvaje, ya que estas últimas mantienen una alimentación más rica y variada. Además que las civetas salvajes saben elegir las bayas del café cuando los granos están en su punto perfecto de maduración, cosa que no sucede cuando se las mantiene en cautiverio y se las alimenta exclusivamente con bayas de café. Para que tengamos una idea de la industria que se mueve detrás de este café, una taza de Kopi Luwak puede llegar a costar
3: hasta $80 en Estados Unidos.
2: En nuestro país, a la fecha, un paquete de 250 gramos de café de civeta puede llegar a cotizar
3: 28 mil pesos.
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2: Alfred Bernard Nobel, con 30 años, creó su propia fábrica de nitroglicerina. Más de una vez se jugó la vida perfeccionando sus estudios sobre la inestabilidad.

0: cantidad de los éteres de la glicerina. De hecho, sufrió una explosión que destruyó gran parte de su primera fábrica.
1: Lo que se dice una personalidad explosiva.
0: Con el tiempo logró manipular de forma más o menos segura la nitroglicerina y posteriormente, en 1867, la dinamita. La dinamita fue rápidamente utilizada en los sectores de la construcción, transportes y obras públicas, y su potencial destructivo no pasó desapercibido para el mundo militar, y la patente sobre sus inventos dotó a Alfred Nobel de una grandísima fortuna.
2: Pero también tomó conciencia de que la utilización práctica de sus descubrimientos conllevaría la aniquilación de muchas vidas humanas.
0: Este complejo de culpa fue creciendo hasta que Alfred Nobel concibió la idea de destinar la mayor parte de su fortuna a incentivar los mejores esfuerzos del hombre en diversos campos de la ciencia, las artes o la diplomacia, cultivadas a favor de la humanidad. Así, un 27 de noviembre de 1895, Alfred firmaba en París un testamento que establecía expresamente la creación de la Fundación Nobel y la instauración de los premios.
2: Un año después, el 10 de diciembre de 1896, Alfred Nobel fallecía en su residencia de San Remo.
0: 5 argentinos recibieron el premio Nobel. Son los siguientes: Nobel de la Paz 1936, Carlos Saavedra Lamas. Nobel de Medicina en 1947, Bernardo Alberto Houssay. Nobel de Química en 1970, Luis Federico Leluar. Nobel de la Paz en 1980, Adolfo Pérez Esquivel. Y el último, Nobel de Medicina, en 1984, para César Milstein.
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2: Hoy vamos a hablar sobre un curioso personaje que existió en la isla de Cerdeña, Italia, la Cavadora, o el Ángel de la Buena Muerte. Según cuenta la tradición sarda, la Cavadora era una mujer que se encargaba de facilitar a los moribundos el tránsito al otro mundo. Pero vos te preguntarás cómo es esto. En primer lugar, ubiquémonos temporalmente. Se cree que las primeras actuaciones de estas antiquísimas figuras datan aproximadamente de unos 3.500 años atrás. Luego, pensemos en un lugar, una zona absolutamente rural, donde obviamente no existían los servicios sanitarios ni la industria farmacológica que existe hoy, de modo que era común que los ancianos o quienes padecían enfermedades terminales murieran en sus casas muchas veces tras largas agonías. Y es aquí donde aparece la figura de la Cavadora, como la ejecutora de una especie de eutanasia compasiva, socialmente aceptada y semiclandestina. Las prolongadas agonías se transformaban en un sufrimiento insostenible para quienes la padecían y para las familias que muchas veces, por razones propias de la subsistencia, se veían imposibilitadas de dar el cuidado necesario al familiar postrado. Entonces se recurría a una Cavadora. Cuentan que generalmente llegaba de noche, envuelta en un manto negro, y llevaba consigo una especie de bastón a modo de mazo de madera. Como su asistencia estaba pactada, encontraba la puerta abierta. Así, utilizando una especie de yunque donde apoyaba la cabeza del enfermo, procedía a quebrar su cuello con un golpe seco, produciéndole la muerte instantánea. Con el tiempo y la expansión del cristianismo en Europa, esta labor chocaba frontalmente con el ideario de la Iglesia, según el cual Dios es el único con capacidad de dar o quitar la vida. La Cavadora actuaba sin dejar pistas, con la connivencia de la familia y envuelta en un pacto de silencio. Su trabajo era un último acto de amor, por eso, pese a que su

0: silueta era siempre sinónimo de la muerte, la acabadora era considerada en la tradición popular como la última madre. La acabadora no cobraba por sus servicios. Solía sobrevivir de la caridad vecinal o incluso en algunas ocasiones ejercía como partera, lo que las convertía en inquietantes testigos del ciclo completo de la vida.
1: Producido por Club de Narración para Radio Municipal.
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2: El jugador profesional más longevo en actividad es Kazuyoshi Miura, un japonés de 53 años que jugó 63 minutos en el partido que su equipo Yokohama FC disputó con Sagan Tosu después del cese de actividades por la pandemia. Con este partido, el delantero se convierte en el primer jugador en competir profesionalmente durante 5 décadas diferentes. Kazuyoshi se mudó a Brasil durante la década del 80 y fue durante aquellos años que firmó su primer contrato profesional con el Santos de Brasil. Superando los 50 años, Miura es el hombre más longevo del mundo que aún se mantiene en actividad en una liga profesional del fútbol mundial, e incluso el Yokohama FC garantizó su contrato y exclusividad durante todo el 2020.
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2: El primer largometraje de dibujos animados de la historia no fue obra de Walt Disney, sino de un argentino llamado Quirino Cristiani. La película se denominó El Apóstol y fue estrenada en 1917, escrita y dirigida por Federico Valle. Esta película se realizó 20 años antes de que Disney hiciera Blancanieves y los Siete Enanitos. Se dice que el mismo Walt Disney aprovechó un viaje a la Argentina realizado en 1942 para intentar contratar a Quirino Cristiani. El film duraba 70 minutos y requirió 58.000 dibujos para ser completada después de 12 meses de trabajo.
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2: El canibalismo es una práctica que ha sucedido en la historia de la humanidad por las razones más diversas. Rechazada por la civilización contemporánea, sin embargo, ha servido de argumento de noticias, libros y películas. Pero hay casos especiales, tal el de los Yanomamis, que es una tribu aislada que habita en la zona amazónica del sur de Venezuela y el norte de Brasil. Debemos analizar algunas conductas dentro del contexto de las creencias respecto de la vida y la muerte de estos grupos tribales. Los Yanomamis practican una subespecie del canibalismo llamado el canibalismo endogámico. Esta práctica es vista como un ritual sagrado y consiste en que el grupo familiar ingiere junto a otros alimentos parte de las cenizas producidas por la cremación de los huesos del difunto.
3: Los Yanomamis creen que en los huesos reside la energía vital de la persona fallecida
2: y que, al ingerir sus cenizas, la reintegran al grupo familiar. Esta costumbre tiene una excepción, que ocurre cuando el fallecido ha cometido conductas reputadas negativas o disvaliosas para con la tribu.
3: En tal caso, se procede a la cremación completa del cuerpo sin ingesta alguna.
2: Los Yanomamis viven en pequeñas aldeas de 40 a 50 personas construidas en forma circular. Las familias comparten entre sí los productos obtenidos de las actividades diarias,
4: tales como la caza, la pesca y la cosecha.
2: Para la caza utilizan el famoso curare, que es una sustancia tóxica extraída de una planta, con la cual impregnan las puntas de las flechas. Este veneno paraliza al animal cazado sin alterar su conciencia ni su sensibilidad.
3: En la actualidad, la existencia de estas tribus están siendo amenazadas por los continuos avances industriales sobre el Amazonas.
2: Los Yanomamis es una de las tribus más alejadas de la civilización que conservan conocimientos y tradiciones que van más allá de nuestro entendimiento y es una de las más importantes a nivel cultural latinoamericano.
0: Producido por Club de Narración para Radio Municipal.

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Buen día, buen día, buenos días, buenos días, buenos días. Acá estamos. Buenos días, acá estamos en la radio municipal, 2 de abril 756. Daniel Rodríguez, el mejor lugar del mundo. Pesa un montón de cosas, sigue siendo el mejor lugar del mundo. Y aquí estamos para hacer este programa, se llama Sumate, que nos resta hasta las 12, más o menos. Más o menos. Después de un par de días, la verdad, bastante horrible que hemos tenido. Unas semanas en general, media feas, ¿no? Muy nubladas todas, pero bueno. Acá estamos, tratando de hacer compañía hasta las 12. Con lo que tengamos, información, algunos comentarios, distintas opiniones. Bueno, algún chiste por ahí seguramente vamos a tener también, qué sé yo, veremos todo eso. Así que acá en la radio municipal, General Rodríguez. Y estamos en la operación técnica, la tenemos a ella. A la operadora, el sábado, domingos y feriados, a la señora Norma D'Alessandro.

0: Y lo tenemos en el, desde el camino a Navarro, ¿no? Lo llama el señor Lucio Esteban Maggi.
1: Buen día,
0: ¿cómo anda?
1: Muy bien, todo tranquilo, ¿ustedes?
0: Bien, por suerte, bien, bien. ¿Cómo anda muy todo bien, por ahí?
1: Me alegro mucho.
0: ¿Cómo anda?
1: Me alegro mucho. Y en el estudio lo tenemos aquí conduciendo.
0: Sí.
1: Esta lancha, la lancha de Scioli.
0: La que se dio vuelta. La que se dio vuelta y derrapó.
1: No, esta no se da vuelta porque vos tenés las dos manos.
0: Nunca se sabe hasta cuándo uno en la
1: Alejandro
0: vida.
1: Alejandro Krepke.
0: Vamos.
1: El piloto de este campeonato.

0: Bueno, acá estamos para hacer con todas las cosas lindas y malas, ¿no? Que tenemos los argentinos, como dice la canción, porque dice, y muy, cuando dice muchas cosas más, te nombra varias, ¿no? Buenas y unas cuantas malas también, ¿no? El 6-0 a Perú, por ejemplo, qué cosa que nos va a quedar en la historia ese. Sí, fue bueno, pero fue raro. Fue bueno porque teníamos que hacer cuatro, pero.
1: Pero vos sabés que.
0: Fue raro eso. Rara. ¿Cómo?
1: Es una cosa rara que. Que no hay. Alrededor del 6-0 a Perú.
0: Sí.
1: Yo creo que tiene que ver con que se ganó el partido.
0: Sí.
1: No hay tantas teorías conspiranoicas como con el 0-1 contra España.
0: Sí.
1: Y yo creo que la del 6-0 a Perú fue mucho más evidente.
0: Sí.
1: La conspiración que hubo para que Perú perdiera. Yo creo que fue mucho más evidente, pero no. Pero en ese caso se acepta. Yo creo que tiene que ver con que se ganó.
0: Se ganó, claro.
1: Claro, si Argentina hubiera ganado, si Argentina hubiera ganado la final contra España, todas las otras teorías conspiranoicas que también había, como que Argentina es ayudada por FIFA,
0: sí, sí,
1: que el VAR, que los penales que le regalaban a Messi, que yo qué sé, contra todo eso no, nadie le hubiera dado bolilla.
0: Claro.
1: Porque ganamos. Pero como perdimos, me parece que es más fácil aceptar teorías conspiranoicas a que Argentina jugó horrible.
0: Somos un poco así.
2: Buen día. Estoy de acuerdo con ustedes. ¿Qué? Porque qué raro que
0: empezamos este domingo.
2: Qué raro que siendo que Perú nos ayudó mucho en
0: cuanto... Norma coincide con nosotros.
1: ¿Estamos hablando de esto?
0: No, porque Norma coincide con nosotros.
2: No, digo que justamente Perú, que nos había ayudado tanto con el conflicto de Malvinas, con la guerra de Malvinas.
0: Pero fue después eso.
2: Sí, tener esa cosa de...
0: ¿De qué?
1: Yo no sé si como lo de que pica, está diciendo Norma sale al aire.
0: Norma está saliendo al aire, yo la escucho por acá. Pero
1: yo lo escucho muy bajito.
0: A Norma dice que la escucha muy baja. Yo la escucho bien, pero la interna, ¿no?
2: Y pero alto claro. No me va a escuchar nunca,
0: alta Lucio. En el cielo. Muy bien. Claro, alta no se la va a escuchar, dice. Media tapón, bien. Digamos.
2: Oiga.
0: Media, ¿qué nomás, pasa? Media nomás. Bueno, escúcheme, termine Norma de su opinión.
2: Sí, ya concluí. Bueno. Me han cortado la inspiración.
0: Bueno, está bien. Escúcheme, está con nosotros también el doctor Puskovas, que ha llegado el día de hoy. No me acuerdo. No sé
1: el si doctor Puskovas.
0: Sí, está también acá. Está dando vueltas.
1: Tiene auriculares el doctor Puskovas.
0: No.
1: Siempre que le hablo no me escucha.
0: No, pero está en la parte de atrás. Él está en la
1: está trabajando.
0: Parte bueno. De producción ahí. Haciendo cosas.
1: Está haciendo tarea.
0: Dicen el depósito está él. Ah, pobrecito.
1: ¿Cómo el depósito?
0: Lo tenemos en el container, como los 15 jugadores de River, es obvio que tienen que se cambian en un container porque no tienen
1: vestuario. En el aula container lo tenés.
0: Claro, ahí lo tenés pobre Pusco. Bueno, ¿qué va a hacer? Bueno, escúcheme, hoy tenemos preguntas el día de hoy. No lo tenemos a Naranjita Novino y a Mansur, como le dice usted.
1: Sí, ahí está mejorando, ¿no?
0: Está mejorando. Y tenemos una pregunta de las verdaderas o falsas que me gustan hacer a mí.
1: A ver.
0: Que es la siguiente. ¿Es cierto que cuando terminó la Segunda Guerra Mundial, en General Rodríguez, un grupo de vecinos, usó un cañón en un campo para festejar el fin de la guerra?
1: Para festejar el triunfo
0: el fin de la guerra.
1: Para festejar el triunfo aliado.
0: El triunfo aliado.

0: Porque la verdad que festejar la bomba Europa atómica terminó, no hubiera sido muy simpático, ¿no?
1: Terminó con la caída de...
0: Reichstag.
1: Sí, terminó, pero sí, terminó en el 45.
0: Sí, pero terminó antes, unos meses antes.
1: Claro, terminó mucho antes. La guerra en la bomba fue en agosto.
0: Claro, esto es, no me acuerdo qué días
1: de... Creo que la caída del búnker, que fue en el 40, en junio.
0: Sí, fue antes, fue unos meses
1: la
0: antes.
1: La caída del búnker de Hitler creo que fue en junio, mayo, junio.
2: Sí. El 9 de agosto fue la caída de las bombas.
0: Bueno, por eso,
2: la, Hiroshima y
0: en la campaña europea, digamos, terminó.
1: La cuestión es que cuando cayó Berlín, salieron aparentemente, puede que sí o puede que no, salieron a los cañonazos.
0: Sí, un cañonazo, y que el cañón explotó. Bueno, en los festejos el cañón explotó. ¿Es cierto o es mentira? ¿Es verdadero o falso? Bueno, la pregunta del día de hoy, acá en Rodríguez fue, le digo, la cosa, No digo, no estoy hablando, en todo el mundo hubo festejos. ¿Pero fue acá o no? Bueno, porque puede haber pasado también, puede haber pasado que en Álvarez, por ejemplo, podría haber pasado en Luján, no sé, en otro lugar, donde se juntaron un grupo de gente a festejar esto con un cañón. Bueno.
1: A mí me gustaría que sea verdad,
0: ¿A usted le gustaría que fuera verdad? Bueno.
1: Sí, porque esas historias son las que alimentan los mitos de un pueblo.
0: Bueno, muy bien.
1: Me encantaría que fuera cierto.
0: Bueno, vamos, veremos a lo largo de la mañana, vamos a ver. Acá tenemos, bueno, hoy tenemos sorteo de Galería Guadú, dos premios nuevamente, dos prendas sorpresas.
1: Muy bien.
0: Gente de Galería Guadú, vamos a hacer el día de hoy, así que bueno.
1: Carlito no descansa.
0: El saqueo de Carlito no descansa.
1: Carlito está 24%.
0: Sí. Bueno, y ya hay algunos oyentes que ya han mandado mensajes, por ejemplo, Juana Sara dice buenos días. Claudia Pereira López, bueno, buen domingo desde Álvarez, mira el programa desde la cama.
1: Mira vos. Galía.
0: Miguel Taleón te nos manda saludos también. Gracias Miguelito. Algunos de los oyentes que nos están mandando ya mensajes de tempranito. Bueno, ante todo le quiero mandar saludos a mi hermana que cumple años el día de hoy, que no sé si me estará escuchando, pero le mando. Sí, Alejandra. María Alejandra.
1: Alejandra se llama.
0: Sí, sí, mis padres no estuvieron muy imaginativos, digamos.
1: La folclorista.
0: La folclorista, sí. En realidad, más que folclorista, profesora de danza folclórica, digamos ya, ¿no? La buena de la familia era. Es la buena de la familia. Marita, como dicen. Así que le mando saludos a mi hermana. Sí, es toda una historia porque se llama Alejandra, pero bueno, es larga. Bueno, no es tan larga en realidad. Padre. Fue al, como decía, ¿viste? Como decían los estancieros, el padre, ir al, al registro civil y le iban a poner María José. Y en ese tiempo no le dejaban poner María José. Entonces, padre no tuvo mucha imaginación, le puso María Alejandra. Y digo, bueno. Está bien, tuvo que decidir ahí en el momento, ¿qué va a hacer?
1: Claro, hay que estar ahí.
0: Y yo, qué sé yo, Norma me dice, ¿por qué no volvió? No sé, Norma. Es una buena
1: pregunta.
0: Es una pregunta
1: en la cola del registro civil, con gente atrás que presiona.
0: Nunca.
1: Hay que estar ahí.
0: Nunca, es una pregunta que nunca tuvimos respuesta más que una levantada de hombros. Que dijo. Y lo queríamos mucho, padre, entonces no le preguntamos nunca más eso. Y Marita lo perdonó también, así que ahí estamos.
1: Ya está.
0: Ya está, los testigos de todo esto ya.
1: Hoy sería el cumpleaños de la mamá de Graciela.
0: Ah, mirá.
1: Así que le mandamos un beso al cielo a Marta.
0: Ajá. Bueno, le mandamos saludos también. Gente de Leo, como dicen la gente que le gusta los horóscopos.
1: Gente de Leo, sí. Ajá. Este es el mes de Graciela, sí. Es el mes de la nuera de Graciela.
0: Sí.
1: Hay varias gente.
0: Varias personas.
1: El sol de Leo.
0: Sí. Muy bien. Paulina Parodia que nos manda saludos también, se anota para el sorteo.
1: Un grande.
0: Escúcheme, ¿estuvo viendo algo en algún lado de los medios, alguna cosa así?
1: Estuve viendo una cosa interesante, salió una encuesta de... Esto lo leí en el Diario de la Nación, así sí. Que está a disposición de quien lo quiera leer, en una columna, una nota de Jorge Liotti.
0: Sí.
1: Jorge Liotti que es un periodista... Es un periodista bastante ecuánime, no está ni a favor ni en contra, trata de manejar datos.
0: Ajá.
1: Y el hombre comenta una encuesta que hizo el CIAS. El CIAS es el Centro de Investigaciones y Acción Social, Centro de Investigación y Acción Social de los jesuitas, es de la Compañía de Jesús. El organismo es un instituto de formación de políticos y líderes sociales. Los jesuitas, dentro del Papa Francisco era jesuita. Para aquel que no sabe.

0: de qué uno quiere decir cuando habla de jesuitismo.
1: Sí.
0: Jesuita era el padre Francisco, el Papa Francisco. O sea, es una línea de la Iglesia que tiene, aparte de que trabaja mucho sobre el conocimiento, ¿no? Los jesuitas son generalmente científicos sociales, economistas, políticos, filósofos. Algunos son científicos duros, pero hace mucho hincapié en el conocimiento y también hace mucho hincapié en la política, en la parte política. Siempre fueron el ala politizada de la Iglesia, ¿no?
1: Sí, sí.
0: Por eso muchas veces le pegaron la polca de Lepeante. Acá en el continente sudamericano, las misiones jesuíticas cumplían una función importante en la parte económica, en la parte política, en la organización social, el trato con los pueblos originarios, y de golpe, cuando la corona empezó a verse incómoda, que necesitaba guita, la corona española necesitaba guita, y los jesuitas no largaban plata, vinieron y lo limpiaron a todos. Los jesuitas siempre fueron un poco molestos dentro de la estructura de la Iglesia.
1: Sí.
0: Porque en algún momento siempre un jesuita hablaba de la cuestión social. El Papa Francisco generó grandes resquemores, sobre todo en la centroderecha argentina, porque era una persona que tenía intereses sociales, intereses en el pueblo. Se preocupaba por el bienestar de la población. Y bueno, qué sé yo. Esto más allá de que yo no soy católico particularmente, pero entiendo que el Papa Francisco no era como otros papas. Se interesaba por las cuestiones políticas y por eso generaba las incomodidades que generaba. Bueno, la cuestión es que este instituto hizo una encuesta en barrios populares de la ciudad de Buenos Aires y del área metropolitana de Buenos Aires, el conurbano. 964 jóvenes de entre 16 y 24 años. O sea, es una tercera generación con carencias estructurales, ¿no? Una tercera generación que desconoce lo que es la formalidad laboral, la formalidad previsional, la formalidad impositiva, ¿no? O sea, todas estas cuestiones no forman parte de su universo conceptual. O sea, son pibes que se han criado en un sistema de que sus papás tuvieron que recibir algún apoyo estatal, algún plan, ellos mismos tuvieron que recibir algún tipo de apoyo una vez que empezaron su vida adolescente, su vida joven, tuvieron que recibir algún apoyo de un plan de estudio, un plan progresar, alguna cosa de ese estilo. Bueno, la cuestión que estos jóvenes de repente se ven afectados por el freno económico, el freno de la actividad económica, con cierres, con despidos, con falta de trabajo, con falta de oportunidades laborales, y que encima la ayuda asistencial del Estado, por los recortes que ha hecho el gobierno nacional, se redujo casi en un 40%.
1: Sí.
0: Entonces la situación de estos pibes y de estas pibas es bastante problemática. Bueno, la cuestión que esta encuesta dice que el 57% de los encuestados declaró que su familia se endeudó por circuitos formales o informales en lo que va del año, del último año.
1: Sí.
0: El 75% sostiene que en el último año la situación de su familia empeoró. El 60%

0: que en su capacidad de lucha y que no esperan nada de nadie. No esperan nada ni de la política, ni del Estado, ni de la familia, porque la familia está igual o peor que ellos. Y que entonces, bueno, lo único que confían es en ellos mismos. Los encuestadores llamaron a esto una especie de cuentapropismo emocional, uh-huh, ¿no? De parte de los pibes. Estos pibes, cuando se les preguntó por la cuestión política, que por qué hicieron en el 2023, estos chicos en el 2023, el 26% confesó que votó a Milei.
1: Sí.
0: Y el 66% votó a Massa.
1: Uh-huh.
0: Cuando se le pregunta qué votaría en el 2027, el 67% dice que votaría algún peronista.
1: Uh-huh.
0: Y el 25% votaría de nuevo a La Libertad Avanza.
1: O sea que no cambió casi nada.
0: No cambia casi nada. Uh-huh. Pero lo que sí hay es que dentro de cada uno de estos universos, dentro del 66 y del 67%,
1: sí,
0: solamente la encuesta dice esto. La encuesta dice que La Libertad Avanza tiene una pérdida de votos que es del 42%.
1: Mira,
0: ¿se entiende?
1: Sí.
0: Ese 42%, de ese 42%, el 16% se iría al peronismo, el 3% a la izquierda, el 3% al PRO, y el 20% no sabe o votaría en blanco.
1: Uh-huh. Sí.
0: Y en el caso del peronismo, no habría un corrimiento a otras fuerzas políticas, pero sí hay un 24% que no sabe
1: si
0: votaría en blanco,
1: sí,
0: o que directamente no iría a votar.
1: Sí.
0: Lo que concluye esta encuesta, que a mí no me queda muy clara esta parte, porque, no sé, los números son raros, ¿no? Son raros los números sobre retención de voto,
1: sí,
0: y después cuando se les pregunta a los pibes qué votarían.
1: Sí, sí.
0: Es medio raro, pero bueno, pero estos son los datos que da la encuesta, no sé.
1: Uh-huh.
0: Salvo que haya habido una mala transcripción.
1: Yo estuve viendo otras que estuve escuchando, bueno, en realidad gente que sabe de este tema, yo no tengo la encuesta en mis manos. Una de 3.0, que dice que en diciembre pasado la mitad de la gente le echaba la culpa al peronismo de lo que estamos viviendo ahora, y que ahora había bajado bastante menos del 30, esta opción había perdido unos cuantos puntos, y que ya el 63.7% dice que es Milei el responsable de lo que está pasando, antes era el menos del 50. El 63% no cree que puedan revertir la situación, cuando en diciembre el 40% lo veía como podía hacerlo. Ahora el 62% cree que no puede revertir la situación, y la imagen es una de las peores, ¿no? Que hay de toda la dirigencia nacional. Y después había una que hizo, a ver, si la tengo acá también, que hablaba de que en cualquier escenario hay casi un 63% rechazo al presidente. Y Facundo Nelansky, que creo que hablando con Fontevecchia, que creo que es de Opina Argentina, que no sé si es la encuestadora que más acierta, pero bueno, hasta estuvo con Fontevecchia, dijo de que hoy, esto puede cambiar mañana, puede cambiar dentro de 15 días, al momento de las elecciones puede ser otra cosa. Hoy, si se hiciera hoy un balotaje, Milei pierde con cualquier candidato enfrente. Si es cierto o no, el tiempo dirá, ¿no? ¿Qué sé yo? Esto es alguna de las cosas que se están viendo también, lo que vos estás contando. Que estamos viendo acá en la situación económica, que está, en Rodríguez ya se empezaron a ver los locales cerrados, locales que no renuevan

0: Bueno, ahora creo que va a tener uno solo. Y lo mismo estamos viendo en otros lugares de Rodríguez, donde estamos viendo de a poco la aparición de locales, inclusive en lugares céntricos. Que en lugar céntrico es difícil que esté desocupado. Porque siempre hay alguien dispuesto a invertir en un lugar, en un local céntrico. Sobre todo si tiene ciertas características. Bueno, empezaron a aparecer. Pero bueno, ante esto, viste, no dejas de escuchar opiniones a favor del modelo, ¿no? ¿Qué sé yo? Vos lo tenés todos los jueves escuchando esas opiniones, yo no los tengo tanto. Pero bueno, enseguida, viste, nos empiezan a torear por cosas menores a los que decimos estas cosas. O defendemos a la gestión municipal, nos torean por cosas menores. Ayer me pasó, pero bueno, no importa, son cosas que pasan. Digamos, uno, cuando uno es funcionario y le pasan estas cosas. Así que, pero bueno, así
1: no,
0: está.
1: Me parece que hay como una... Yo el otro día lo comentaba, lo comentaba en el otro programa, en Imparciales.
0: Sí.
1: Me parece que... Sobre esto que estás diciendo, ¿no? Del toreo de cosas menores.
0: Sí.
1: Yo no digo que... No hay administración perfecta.
0: No lo es.
1: Entonces, puede ser que... Hay lugares en los que las cosas funcionan mejor y otros lugares que funcionan peor dentro de un municipio. No estoy hablando necesariamente de General Rodríguez, pero también acá pasa. Hay lugares que funcionan mejor y lugares que no están tan bien. Y bueno, y habrá que ir moviendo las piezas para que las cosas funcionen mejor ahí donde no funcionan mejor.
0: Sí.
1: Ahora, pareciera para algunas personas, pareciera que Rodríguez es una isla.
0: Sí.
1: Entonces, como Rodríguez en el imaginario de algunas personas, Rodríguez es una isla.
0: Sí.
1: Entonces, todas las cosas que ocurren, todas las cosas que suceden, pareciera que como única causa tienen, la única causa posible está en el gobierno municipal de turno, en este caso el gobierno de Moro García. Entonces, daría la sensación de que todo lo malo que sucede es una inacción o una mala acción del gobierno de turno.
0: Sí.
1: En este caso, repito, de Moro García.
0: Sí.
1: Pero nos olvidamos de que General Rodríguez está inmerso en un contexto que posiblemente sea uno de los más difíciles de los últimos 30 años.
0: Sí.
1: Entonces, General Rodríguez vive en una provincia, cuando yo hago este planteo me dicen, bueno, lo que pasa es que no se puede hablar únicamente de cosas nacionales, porque nosotros vivimos acá. Sí, está bien, pero vivimos acá, pero también vivimos en la provincia de Buenos Aires, y también vivimos en la República Argentina. No es que vivimos en General Rodríguez, y General Rodríguez está en la llanura sueca, y entonces todos los demás pueblos de alrededor son fenómenos, y el único pueblo donde pasan cosas malas es General Rodríguez. Entonces vos podés decir ahí, bueno, no, la verdad que la administración municipal de este pueblo sueco llamado General Rodríguez es un desastre, cuando Malmo, Estocolmo y Göteborg están fenómenos. ¿Cómo puede ser que nosotros estemos mal en este contexto? Entonces está bien, ahí yo te doy la razón y te digo, bueno, sí, la verdad que somos un desastre. Ahora, cuando vos estás metido en un país, no en una provincia, estás metido en un país que está pasando por el peor momento de los últimos 30 años, un país que no cuida la ruta, que no cuida la educación, que no cuida la salud, que no cuida la justicia, que no cuida el trabajo, que no cuida los recursos naturales, que no cuida nada. Pero ¿cómo vas a hacer, cómo haces para que en tu pueblo, en tu esquina en tu esquina del universo, todo sea perfecto? No podés.
0: Bueno, ayer a la mañana...
1: No podés.
0: Ayer a la mañana, bueno, me invitó Raúl Nieto. Estuve un ratito ahí con él en el programa. Al comienzo del programa, 9:15 más o menos. Estuve un rato ahí, le agradezco mucho a Raúl que me invitó. Yo que no soy muy invitado, la verdad, ¿no? Que tengo 36 años haciendo esto, pero bueno, no debo ser muy importante. Entonces, no, qué sé yo, está bien, cada uno maneja como quiere las cosas, ¿no? Está bárbaro. Y resulta que en un momento comento yo esto, ¿no? Que bueno, que cada... se están haciendo muchas cosas como se pueden, visto el contexto que tenemos, esto que vos decís, ¿no? Visto el contexto que tenemos con un gobierno nacional que nos está negando a la provincia de Buenos Aires 30 billones de pesos, que es el equivalente más o menos de 20 mil millones de dólares, solamente a la provincia de Buenos Aires, y que nos bloquea fondos internacionales.

0: internacionales, que nos bloquea acuerdos con que se pueden hacer con otros lugares, por ejemplo, que a veces vienen fondos para obras de internacionales y el gobierno nacional lo bloquea, no te lo deja llegar a la provincia. Pues es loco, pero es cierto. Bueno, entonces Raúl me pregunta continuo, pero es ¿se hace lo que se debe o se hace lo que se puede? Y a veces es lo mismo, le digo yo. A veces es lo mismo. En este caso es lo mismo. Estamos haciendo todo lo que podemos. ¿Cómo podemos? Por supuesto que debemos tener fallas. Seguro que los tenemos. Pero estamos haciendo un montón. Pese a todo, no se paró la obra pública en Rodríguez. Sí, se siguen haciendo escuelas, se siguen haciendo salas, se siguen haciendo cosas. Algunas obras se van a seguir haciendo de un pavimento con otro. Se consiguió el pavimento ahora de Teresa Mastellones, nuevamente, para terminar hasta concejal Hernández. Una obra que en el gobierno anterior iba a terminar hasta Granadero, bueno, no va a poder ser hasta Granadero. Va a terminar en concejal Hernández, en esta etapa. A lo mejor cuando tengamos un gobierno como la gente de vuelta a nivel nacional, la hagamos hasta Granadero. Como teníamos la obra licitada en su momento de Avenida Libertador, desde Las Latas hasta Güemes, se llegó a licitar esa obra. Bueno, el gobierno nacional dijo que no, como no dijo que no a la continuación del puente, como no dijo que no a la continuación de las 500 viviendas que tenemos paradas atrás del hospital, y hacía un montón de cosas. Pero bueno, son decisiones políticas, cada uno se tiene que hacer cargo de las cosas que se tiene que hacer cargo, ¿no? Acá Jorge Sacristano dice buen día, nos manda saludos. Hilario Benítez también dice hola, buen día para la radio. Gianni Sequeira, Paulina Parodi, que está en Mendoza, dice Paulina Parodi, la tierra del vino, mirá. Jorge Sacristán, por otro lado, nos dice que, bueno, le gustó la entrevista a Diego Nieto, gracias, Jorge. Me pregunta por Luis, bueno, Luis se está recuperando, tiene unas nanitas que, bueno, escribe algunas cosas más de la entrevista, bueno, gracias, Jorge. Marcos Mazonado dice, buenos días. Para Marcos, la historia del cañón que yo estoy contando, del cañón que se hizo explotar como festejo al final de la Segunda Guerra, ya en el año 45 y que explotó el cañón, para Jorge Sacristán, para Marcos Mazona, es cierta la historia. La saluda Norma, muy buena la música de ayer, Norma, viste vos, te dije yo que y dice que llovió, bueno, 82 milímetros, y nos manda abrazos, sí, a todos. 82, una linda lluvia, te digo.
1: Ha sido una de las fuentes,
0: sí, cómo no,
1: de medición de lluvia.
0: Exactamente. 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
0: la transparencia, por supuesto, no cualquiera tiene una
1: voz. Es más, al doctor Puskova ya dijeron que lo van a llamar para las próximas elecciones que hay en países limítrofes.
0: Claro,
1: lo van a llamar como parte de los organismos de fiscalización.
0: Exactamente,
1: ¿no?
0: Veedores internacionales. Claro. Nosotros tenemos veedores internacionales como Dopus Cobay, tenemos bebedores internacionales como...
1: No, bueno.
0: No voy a decir quién, porque
1: pobre. Qué fácil que es caer, ¿no?
0: Está con Nana, pobre, no la vamos a meter en este tema.
1: Pobre Naranjito.
0: Pobre Naranjito, ya va, ya vuelve.
1: Pobre Naranjito, estamos... que le estuvieron haciendo una transfusión de vino.
0: No, señor, no sea así.
1: Pobre Naranjito.
0: Bueno, ahí está el hombre, así que... Bueno, estas son algunas de las cosas que tenemos para hacer en este programa. Che, acá se suspendió el partido el día viernes.
1: Se suspendió el partido.
0: Se suspendió el partido ya cuando faltaría, no sé, una hora y pico para el partido. Lo cual era medio lógico porque la cancha estaba llena de agua.
1: Y la cancha estaba más para los 100 metros crawl que para...
0: Sí.
1: Y yo te digo, jugar un partido de fútbol, ¿no?
0: Y yo te digo, yo entiendo que se suspendió. Hicieron bien porque ese primero es destruir la cancha. Y segundo, o al revés, si vos querés, es pensar en la salud de los jugadores. Porque jugar con ese agua...
1: Igual, Ale, la foto que mostró Julián,
0: sí,
1: en esa no se puede. No por una cuestión de salud, sí, o por una cuestión de romper la cancha. No se puede, vos tirás la pelota ahí, no pica. Clavada ahí, flotando. Bueno,
0: pero te digo, pero está bien, pero digamos, insisto.
1: Era una laguna eso no era una cancha.
0: Está muy bien la decisión que se tomó. Pero no en todos lados hicieron lo mismo. Estuve viendo un video de Mercedes.
1: Mercedes, sí. Bueno, pero Mercedes es una gente muy especial.
0: Se estaba jugando la noche en plena tormenta, con la tormenta eléctrica, que está prohibido eso. Ajá. Cuando hay tormenta eléctrica vos no podés jugar, porque ya te acordás de los antecedentes que ha habido.
1: Ah, y eso, ¿sabés por qué lo deben haber jugado? Porque capaz que Pedro ya tenía todos los equipos instalados y dijo...
0: Ah, no, Pedro Caramelo, dice usted.
1: Viste que Pedro, claro, viste que Pedro ahí en Mercedes medio capaz. Sí.
2: Discúlpeme, lo que pasa es que en Mercedes son bien gauchos.
1: Viste que el poder mediático que tiene Pedro allá en Mercedes les manda más.
0: Norma, ¿qué dice?
1: No, viste que la tele, sí. Viste que la tele, viste cómo es, la televisión, sí, determina a qué hora empiezan los partidos.
0: Sí.
1: Viste que los partidos están, a la gente le dice el partido empieza a las 9, son 9:30 y no empieza porque hay un programa.
0: Sí, sí.
1: Esto es lo mismo.
0: La tele
1: se Pedro dice, el partido se juega y se juega, se acabó, ¿no?
0: Sí, la tele hace esas cosas.
2: En Mercedes, tierra de guapos, de gauchos, por eso lo juegan.
0: No, pero estaban, yo te digo, estaban locos. Primero,
2: si es contra el rayo, también le dan.
0: No, primero porque estaban locos porque había tormenta eléctrica. Una locura. Pero aparte, si la cancha de Alén, que yo vi la foto, tenía agua, la de Mercedes no distinguía las líneas directamente ya.
1: Claro, la de Mercedes era para...
0: Era, pero te digo, la de Alén, vos decías, no sé, acá no se puede jugar, y no se jugó, digamos. Vos decís, se podría haber jugado, era una locura, pero de última se podría haber jugado, destruir todo, con riesgo a los jugadores, con un partido asqueroso. La de Mercedes estaba 10 veces peor, y se jugó, yo no entiendo.
1: La de Mercedes estaba para Gomón, digamos.
0: Estaba para Gomón, sí. Pero era una locura, pero aparte vos veías los relámpagos en el cielo. Sí, esta gente está totalmente loca. Bueno.
1: Y no, pero eso es jodido, porque ha muerto gente.
0: Y claro que sí.
1: Claro. ¿Recuerdas que murió una vuelta, murió en un entrenamiento de Racing por entrenar con tormenta eléctrica?
0: Claro.
1: Un ayudante de campo,
0: por
1: un
0: eso, tirero, ¿no? Por eso se suspenden los partidos cuando la cosa está así. Claro. Por ese antecedente que hay, que bueno, que no se puede jugar. Bueno, Mercedes jugó igual. Y creo que en otro lugar más también, hicieron lo mismo. Los que hubieran querido tener tormenta hubieran sido los de Racing anoche, ¿no?
1: ¿Cuánto perdieron? Escuché que perdieron, pero no sé cuánto.
0: 3-1.
1: Con Tigre, ¿no, Juan?
0: Con Tigre de local perdieron. En el primer tiempo Tigre le dio un baile. Que yo te digo, ¿viste? Dicen que el arquero de Racing es muy bueno, ¿no? Dicen, yo no sé mucho, pero pobre, ayer era todo, tuvo una mala entre él y los compañeros.
1: ¿El arquero quién es? ¿Arias?
0: No, Capese.
1: Campese.
0: Dicen que es bueno, yo no distingo mucho, pero pobre, ayer tuvo un mal día también. Pero digamos, salvo uno de los goles que le picó la pelota mal antes y que no pudo poner el cuerpo atrás porque era una pelota que venía muy rápido, no dio tiempo para poner el cuerpo, sino se tuvo que tirar. Se tiró y la pelota le picó un poco antes y le pasó por arriba. Bueno, los otros dos goles no pudo hacer nada, pobre. Y pero un baile le dio Tigre en el primer tiempo que ni te cuento,
1: ¿Quién es el técnico de Racing?
0: Ay, no me acuerdo. No me acuerdo. Acá nos dice Silvia, buen día para todos, por la pregunta es verdadero. Nos dice Silvia, se anotan todos, ahora lo vamos a votar. Y Jorge Saquitán sigue escribiendo, a ver que lo vamos a leer dentro un ratito. Por la pregunta, Yanni Sequeira nos dice que es falsa. La pregunta que estamos haciendo hoy sobre el cañón utilizado para festejar el fin de la Segunda Guerra Mundial en un campo de General Rodríguez y que explotó. Eso cuenta la leyenda. ¿Es verdadera o es falsa esta leyenda?
1: Hablando de fútbol,
0: sí.
1: A los que dicen que Argentina es un país racista con sus equipos,
0: sí,
1: representativos,
0: eso.
1: El sub-17 argentino,
0: sí,
1: puso como en un partido amistoso contra el sub-17 de Ecuador, tuvo como número 9 titular a Kiki Ramos, que Kiki Ramos es un joven haitiano que vive aquí en la Argentina y que está representando a la selección argentina, hizo el gol del empate, empataron 1-1.
0: Mirá.
1: El gol del empate lo hizo Kiki Ramos. Así que bueno, ya sabemos, primer partido en la selección, un gol, el nene.
0: Sí.
1: Así que bueno, ya arranca bien, digamos.
0: Sí.
1: Ya arranca bien, o sea que capaz que dentro de unos años Samuel Jackson se va a tener que meter la lengua en el bolsillo.
0: Sí, cosa que probablemente antes, ¿no? Porque resulta que una abogada entrerriana presentó una denuncia,
1: sí,
0: contra Samuel L. Jackson, precisamente. No sé en dónde todavía lo presentó, pero Fue, pero no sé dónde está, no dice la nota acá todavía, dónde es que presentó la denuncia, pero aparentemente se hizo la denuncia, no, calculo que no será acá en la Argentina, porque si no tiene mucho sentido, lo tendría que haber hecho en otro lado, pero bueno, contra, tío, tampoco me parece que, para una denuncia, yo creo que
1: dentro, no da para tanto.
0: Yo creo que dentro de un tiempo alguno va a hablar con Samuel L. Jackson y le decís, te equivocabas, dejate joder, y terminará ahí. No digo que no nos diga, no dio bronca.
1: El que reculó en Chancleta fue Javier Bardem.
0: Sí.
1: Javier Bardem, que se ve que debe haber tenido una charla interna en casa.
0: Sí.
1: Le va de Dominici, le debe haber dicho al marido, el marido le debe haber dicho a Penélope Cruz, y Penélope Cruz le dijo a él, le dijo, che, vos.
0: Claro.
1: Que no, mirá que el domingo tenemos asado en casa. Claro. Le habrá dicho.
0: Claro, dejate, hijo, empezó a tarar.
1: Le habrá dicho, mirá que el domingo tenemos asado en casa y la tenemos que aguantar a esta con la cara, va a venir con una, claro, cara que vamos a mí.
0: Salí
1: a pedir disculpas, por favor, te pido que me generas un conflicto con mi hermano, le habrá dicho.
0: Sí, sí.
1: Penélope Cruz.
0: Y bueno, está bien. La cuestión es que están algunos ya algo. Ayer estaba viendo lo de Rosalía también.
1: Bueno, el racismo, a ver, viste lo que, bueno, no estamos haciendo hincapié en todo lo que pasó con Ceuta, ¿no?
0: Sí.
1: Los mismos españoles que hablan de racismo, que también, sí, ellos hablaban de racismo. Uh-huh. ¿Cómo les saltó la ficha, ¿no? ¿Cómo le saltó la térmica cuando se metieron los marroquíes en Ceuta?
0: Sí.
1: He visto videos de gente diciéndole, váyanse de acá, negros. Uh-huh. Moros, váyanse de aquí.
0: Sí, sí.
1: Sí, hablándoles así. A personas que, vamos a explicar, capaz que hay gente que no lo sabe, pero Ceuta y Melilla, son dos enclaves españoles en territorio marroquí.
0: Sí.
1: Son dos ciudades autónomas que están en territorio marroquí desde 1580. Uh-huh. O sea, no es que los marroquíes cruzaron el mar y se metieron en España. Los españoles están metidos en Marruecos desde 1580. Uh-huh. Esto es lo mismo que, y las reacciones que hubo en el periodismo argentino, hablaban de invasión.
0: Sí.
1: Decían, la invasión marroquí a España. Uh-huh. Sí. No era una invasión marroquí a España. En todo caso, era una cuestión de que los marroquíes pasaban por Ceuta y después querían cruzar a nado el estrecho de Gibraltar, que queda a 14 kilómetros. Uh-huh. La costa española queda a 14 kilómetros por ahí por Ceuta. Y entonces querían cruzarlo a nado. Por eso murieron 60 y pico de personas.
0: Yo te digo,
1: pero que lo más loco era escuchar al periodismo argentino,
0: sí,
1: hablar de una invasión marroquí sobre España. Mm. Esto es lo mismo que yo pensaba para mí. ¿Qué hubieran dicho todos estos periodistas,
0: sí,
1: que hablan de invasión, como Cristina Pello, Johnny Vial, Eduardo Feynman, toda esta gente, que los Wiñaski, padre e hijo, que todos hablan de invasión? Yo diría, ¿qué hubieran dicho si mañana 60.000 santacruceños se suben a barcos y bajan desarmados en las Malvinas?
0: Sí.
1: ¿Qué hubieran dicho? Invasión. Sí. Hubieran dicho invasión de argentinos sobre territorio inglés.
0: Uh-huh. Y probablemente.
1: ¿Han dicho eso?
0: Probablemente sí. Probablemente
1: porque
0: sí.
1: Porque lo que hicieron los marroquíes, qué sé yo. En definitiva, si lo hicieron por una cuestión de desesperación,
0: sí,
1: no, de hacerle ver a España que podían pasar por ese territorio, porque era el territorio más cercano para cruzar España,
0: sí,
1: y para meterse en Europa y recibir los beneficios sociales que Europa hasta hace poco le estaba dando a algunos inmigrantes.
0: Uh-huh.
1: Ahora, y si lo hicieron por una demostración de poder, porque también estaban hablando de que capaz que el rey de Marruecos, como el día que empezó todo esto era el día feriado, el día del trono,
0: sí,
1: que había toda una relajación de las fuerzas de seguridad porque todo el mundo estaba de fiesta, qué sé yo, puede ser, decían, que haya sido una demostración de poder de Marruecos sobre España.
0: Aparentemente.
1: Bueno, y si lo hicieron,
0: sí,
1: y si lo hicieron, y capaz que España se tiene que sentar a charlar y a devolver esa tierra, porque ¿por qué están ahí?
0: Uh-huh. Y sí, bueno, aparentemente hay un tema que España, creo, que España está negociando, está mal con Marruecos y está negociando con un vecino de Marruecos que no me acuerdo cuál es en este momento.
1: Con Argelia.
0: Creo que con Argelia. Entonces, con perjuicios para Marruecos. Bueno, aparentemente es medio como que este relajamiento en los controles que hubo, de la frontera de Marruecos tenía que ver con que le dijeron, bueno,
1: pero en definitiva, qué sé yo.
0: Sí, no deja ser territorio robado.
1: España es el invasor.
0: Claro, no deja ser territorio robado.
1: España es el país colonial.
0: Sí. Y bueno,
1: escuchemos. O hay colonialismos que sí, colonialismo que no. Aunque pareciera que hay colonialismo que sí.
0: Sí, hay colonialismo que están buenos. Sí, por lo visto.
1: Parecía
0: sí.
1: Que hay colonialismo que son cancheros, que son piolas, y parecía que hay colonialismo que no. No, el colonialismo es malo siempre.
0: Sí.
1: Lo haga México, lo haga Argentina, lo haga Inglaterra, lo haga España. El colonialismo es malo.
0: Sí, señor. Escúcheme, bueno, le digo, veremos qué hacen con todo esto. 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Y un día como hoy, en realidad ayer fue, pero ya no estuvimos allá al aire, acá, hace 48 años, el gran club Boca Junior, que en este momento no estamos pasando un buen momento. El gran club Boca Junior.
1: ¿Qué pasaba?
0: El club se consagraba campeón de la Copa Intercontinental por primera vez al golear 3-0 al Borussia Mönchengladbach. Mirá, usted va de River, no hable mucho. Había empatado 2-2 acá en la Bombonera, en la ida. Que, sufridamente, ¿no? Porque la verdad, un gol de Rivolsi a lo último, porque veníamos perdiendo 2-1.
1: Jorge Rivolsi.
0: Sí. Bueno, el equipo allá en Alemania formó con lo siguiente. Los alemanes no lo voy a leer porque quién le importa. Boca le ganó 3-0 ese día. Sorprendió a todo el mundo, ese 3-0.
1: En el equipo alemán jugaba Vertigo, ¿no?
0: Sí,
1: el número 4.
0: Jugaba Vertigo, sí. Pero te digo,
1: un petizo que era, que jugaba en la selección alemana.
0: Fue una sorpresa porque el Borussia venía jugando muy bien en la liga alemana también. Y aparte había sido el subcampeón de la Eurocopa, de la Champions League.
1: Digamos, ¿no? Claro.
0: Bueno, no es que estábamos jugando contra el no sé cuánto de Rumania. Bueno.
1: Estaban jugando contra los O'Higgins de Rancagua.
0: Por ejemplo, no estábamos jugando contra los O'Higgins de Rancagua, no. que pasamos lastimosamente por penales. Boca formó. Con este equipo le ganamos 3-0 al. Escuchá bien vos. Gatti, Pernia, Tesare, Bordón.
1: Qué troncazo que era Tesare.
0: Bordón.
1: Bordón pateaba bien.
0: Bordón pateaba
1: muy bien los tiros libres. Sí. Pateaba fuertísimo y al ángulo. Bueno, pateaba muy bien.
0: Bordón, que habitualmente creo que era 3 y lo hicieron jugar de 6 ese día.
1: Miguel Ángel Bordón.
0: Sí. Suárez. Después jugamos.
1: El Colorado.
0: Sí.
1: El Colorado Suárez, que en realidad era 4.
0: Sí.
1: Colorado Suárez.
0: No, ese día no sé qué hizo. Bueno, pero le salió bien.
1: Lo pusieron de 3 porque. Sí. Pero lo habrán puesto de 3 porque no habría otra.
0: No, lo pusieron de 3 porque creo que la táctica de Lorenzo ese día, el técnico, el Toto, que era el farmacéutico, le podríamos decir, el Toto, armó un equipo ligero. Muy ligero.
1: Ajá.
0: Fue la táctica. Y le salió bien. Salinas de 8.
1: Salinas, qué criminal que eres ese tío.
0: El Carnicero Soñé de 5.
1: Carnicero
0: Soñé. Sanabria, que era un tipo habilidoso.
1: Marito, qué elegancia.
0: De 10. Mastrangelo. El primer adelantado. Mastrangelo. José Luis Saldaño, yo no me acordaba de él.
1: El Poroto.
0: No me acordaba
1: el
0: de
1: él. Poroto Saldaño, señor. Bueno,
0: que después fue reemplazado por Beglio.
1: Poroto Saldaño hizo el gol, ¿no?
0: Claro. Y después el otro, acá hay un dato que no me coincide para mí, pero puede ser, ¿eh? Yo, para mí había sido otra cosa, pero estoy leyendo una publicación. Y el otro, el goleador, que fue el gran jugador de la noche, que fue Feldman. Darío Feldman había jugado unos partidos bien en Boca, inclusive después alguno intentó llevarlo a la selección, pero no anduvo más, después.
1: Era mendocino.
0: Sí, no anduvo más que...
1: Darío Feldman era mendocino.
0: Más que en algunos partidos. En este estuvo... Les dio un baile a los alemanes, Feldman, que nos sorprendió, creo que a todos, hasta lo de Boca.
1: Lo que pasa es que vos mirás ese plantel de Boca.
0: Sí.
1: Y ese plantel de Boca vos nombraste a Pernia, dijiste, sí. Gatti, Pernia, Tesare, Bordón,
0: Suárez.
1: Y el Colorado Suárez.
0: Sí.
1: Salinas, Suñé,
0: Sanabria.
1: Y Mario Sanabria. Y después dijiste Ever Masterangelo,
0: sí.
1: Saldaño y Felma.
0: Sí.
1: Bueno. Y después dijiste que entró Beglio.
0: Beglio,
1: Totti Beglio. Todos esos jugadores, cuando terminó el ciclo de Lorenzo,
0: sí,
1: en Boca,
0: sí,
1: creo que fue al año siguiente, ¿no? Boca perdió después la final. En el 79 Boca pierde la final de la Copa Libertadores.
0: Con Cali, ¿no?
1: Olimpia de Paraguay.
0: No, con Olimpia de Paraguay, sí.
1: Con Olimpia de Paraguay, y ahí se acaba el ciclo del Toto Lorenzo,
0: sí,
1: en Boca.
0: Sí, sí.
1: Todos esos jugadores después no jugaron más a nada.
0: No.
1: Salvo Pernía.
0: Sí.
1: Salvo Gatti, Pernía.
0: Y nadie más.
1: Y creo que nadie más. Después todos los demás jugadores entraron en un declive, pero abrupto,
0: sí,
1: pero mal.
0: Sí, sí.
1: Un declive, un abrupto mal. En el caso de Totti Beglio puede ser por una cuestión etaria, porque el Totti Beglio
0: Totti ya era grande. Totti ya era grande.
1: Sí. Ever Mastrangelo también,
0: ya era, claro, grande,
1: ya era grande. Pero los otros no.
0: Sí.
1: Suárez, Salina, Bordón, Tesare. Bueno, su nieta también era grande.
0: Sí, sí.
1: Salina, Mario Sanabria, todos esos jugadores. Entraron en un plano descendente, pero muy abrupto, y siempre quedó la duda de que los jugadores del Toto Lorenzo recibían algún tipo de aditivo,
0: sí,
1: químico. Sí. Algún tipo de aditivo químico que fue lo que los quemó. Los quemó, porque los tipos se sobreexigían, sin darse cuenta, se sobreexigían, entonces después esos corazones, esos músculos, esos cuerpos quedaron detonados, ¿no? Después necesitaban del aditivo químico para funcionar, y cuando no había aditivo químico, porque apareció el control antidoping a partir del año 81.
0: Eso apareció también, sí.
1: En el año 81 apareció el control antidoping en el fútbol argentino, entonces se acabó. Hubo un montón de carreras que se terminaron, no solamente de Boca, ¿no?
0: Sí.
1: Un montón de clubes. Un montón de jugadores que desaparecieron porque no rindieron nunca más. El caso de Felman es un caso raro.
0: El caso de
1: Feldman era un jugador como vos decís, en un momento era un jugador de selección y de golpe no.
0: El caso de Feldman, pero te digo, aparte
1: no jugó más a nada.
0: Siempre se dijo aparte que, bueno, en ese partido los alemanes, esto había sido medio final de temporada, final de año fue esto, no fue con, bueno, estamos en la mitad de año, ¿no? Siempre se dijo que en realidad los alemanes se confiaron mucho y aceptaron esa fecha para jugar, pese a que ellos venían de pretemporada. Entonces, ¿cómo que a lo mejor entre que lo de Boca venían afilado, metimos un equipo ligero y ellos venían de pretemporada, capaz como que lo agarramos con la guardia baja? ¿Querés que te diga una cosa? Me importa poco, la verdad.
1: Vale igual.
0: Le ganamos 3-0, nos trajimos la primer intercontinental de Boca, una de las tres que tiene, y todos nosotros en casa todos contentos. Así que bueno.
1: La estrella vale igual.
0: Es legítimo, no hicimos nada malo. Así que no hicimos nada. Así que bueno, acá tengo algunos mensajes y después nos vamos a un cortecito ya de las 10. Acá nos dice, bueno, Silvio ya lo habíamos anotado. Jorge Sacristán me dice. Me habla del programa de ayer. ¿Viste? Yo no quiero meterme mucho. Pero bueno, que él dice que manda algunos mensajes y qué sé yo, que no le. Que habló de. En un momento nos preguntaron de él, ¿viste? Que yo digo que se inauguró una escuela hace poquito, entonces me dijeron, no, bueno, pero una escuela que no tiene asfalto. Está bien, el asfalto lo vamos a hacer. El asfalto ya está casi licitado y el otro se está viendo cómo se hace. Ahora, ¿qué quieren? ¿Que no hagamos escuela entonces? En el lugar donde. ¿Viste? Las obras se van consiguiendo como se pueden. Entonces, bueno, Jorge le había mandado un mensaje, aparentemente no lo leyeron, me dice acá, bueno, qué sé yo.
1: ¿El argumento era que si no hay asfalto no hay que hacer escuela?
0: No, pero como que se tendría que conseguir todo junto, la escuela y el asfalto. Y no siempre se consiguen las cosas así. Es más, no se consigue habitualmente las cosas así. Vos conseguís una obra y después cuando vos podés conseguir la otra. Así es la historia. Pará, y no es una cuestión de suerte. Tenés que romperte el alma gestionándola. Porque hubo gobierno acá que no lo trajeron estas obras. Hay un gobierno acá en Rodríguez que pasó 4 años y inauguró una escuela. Pero por eso te digo, parece que fuera tan natural, ¿no? Decir, hicieron una escuela y dicen, hubo un gobierno acá que no inauguró una escuela. No terminó una escuela. Entonces vos me decís, loco, pero está bien, tenés razón. Pero las cosas se están haciendo, de a poquito se van haciendo. Bueno, escúcheme, 9:58.
2: No me quería decir algo. Un segundito, discúlpeme, tenemos un audio en el teléfono de Peque. Y también un mensaje de Miguel Agüero.
0: Ah, usted lo tiene. A ver, no tengo yo el mensaje del Peque acá. ¿O sí?
2: Sí. En el teléfono de la radio.
0: No me figura. ¿Vos sabés que acá no me figura?
2: Teléfono de la radio.
0: Lo voy a prender y lo voy a apagar de vuelta, porque no me figura. Lo tengo como que no me entran los mensajes. ¿Usted no tiene WhatsApp abierto ahí?
2: Sí, señor.
0: ¿Usted sabe pasarlo o no? Bueno, ahora se lo vamos a pasar. Mensaje al Peque, listo, no se haga problema. Bueno, nos vamos un cortecito y después seguimos, ¿le parece?
2: Muy bien. ¿Saben que Argentina le ganó nuevamente a Inglaterra?
0: No me digan, ¿qué?
2: En hockey femenino.
0: Muy bien, las chicas. Los
2: sí,
0: palazos.
2: Sí, señor, se han traído la copa nuevamente.
0: Bueno, muy bien, a los palazos fue la
2: 1
0: cosa.
2: 1-0, a los palazos.
0: 1-0. ¿Cómo se llaman los sticks? Creo que se llaman los palos de hockey. Bueno, 9:59, 13 grados la temperatura el día, está horrible otra vez. Está feo de vuelta el día. No está anunciada lluvia hoy, pero bueno, está feo el día nuevamente. Y nos vamos a un cortecito de las 10 de la mañana.
2: Vamos a escuchar un buen tema musical.
0: ¿Qué eligió? A ver, Norma, Alessandro.
2: No, no, por favor, la música la elige usted.
0: No, hoy no, hoy no, tengo que ser sincero. Hoy no elegí la música.
2: Ay, por eso no la tenía.
0: Claro, por eso no me olvidé. La verdad.
2: Himno de mi corazón.
1: Yo creí que estamos sujetos a las decisiones de Norma.
0: Sí, sí, señor. Las decisiones arbitrarias hoy son de Norma.
2: Bueno, vamos. ¿Y pueden pedir tema hoy?
0: No. Lo hemos elegido nosotros igual.
2: Así. Mercedes Sosa con León Gieco.
0: Sí.
2: Himno de mi corazón.
1: Trata de no poner cumbia, Norma.
0: No.
1: Norma, trata de ahorrarnos la cumbia.
0: No.

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0: Seguimos acá en la radio municipal de General Rodríguez, 2756. Con este día, este domingo feo, lindo para estar tomando mate tranquilo en la casa, uno. Está, digamos, para cortar el pasto no está, por ejemplo, ¿no? Para, no, está todo mojado. ¿Cómo cortar el pasto con barro? No podés cortar el pasto, después queda pegado. Fuera el chiste. Con la tijerita de la mano. ¿Por qué no te vas a...? Andá vos a cortar el pasto o la libustrina hoy con la tijerita en mano. Andá, dale. Dale. Vos también, cada cosa.
1: Hoy cortar el pasto imposible.
0: No, cortar el pasto. Tendría que tener uno las cosas que tiene.
1: Aparte, cuando el pasto está mojado, se
0: queda feo.
1: Se enrieda.
0: Claro.
1: No, aparte de que si lo querés cortar con tijera, bueno, olvidate. No. Pero si lo querés cortar con la máquina.
0: Sí.
1: Se empasta todo porque el pasto está muy, o sea, no, el pasto necesita estar un poco seco para que sí. El corte sea rápido.
0: A nosotros se nos complica con
1: la
0: cancha.
1: El pasto está mojado y se hace todo como blandengue, claro. Toda una cosa.
2: Señor, mía. Yo tengo la máquina que da vuelta y no es eléctrica.
0: Pero usted, vos sos una tacaña. Vos sos tan tacaña que tenés esa máquina todavía, la de manual.
2: Ah, que se le corte la luz, yo corto el pasto igual.
0: No, y yo no corto, yo espero que vuelva la luz. Que escúchame una. Aparte, bueno, ya en mi casa.
1: La máquina manual es
2: buena.
1: ¿Se
2: acuerdan de esa máquina?
1: Es bueno, lo
0: sí,
1: digo.
0: Sí, en mi casa compraron una hace un tiempo. Yo es dije, bueno, yo dije. ¿Vos alguna vez cortaste pasto con eso? Yo sí corté de chico.
2: ¡Oh, terrible!
0: Con eso.
2: Deja los brazos.
0: Tenés que... Bueno, es bueno para hacer ejercicio. Es bueno para hacer ejercicio.
2: Ah, sí.
0: Es bueno para hacer ejercicio. Ecológica, hay que reconocerlo. Ecológica. No gasta energía, no produce desperdicio.
1: Lo ideal es el tractorcito.
0: Bueno, sí.
2: Bueno.
1: Lo ideal es el tractorcito. Acá supo haber uno.
0: Sí.
1: Porque acá los tamaños son mayores, ¿no?
0: Sí.
1: Supo haber un tractorcito...
0: En la cancha, escúcheme, usted en la
1: el
0: cancha.
1: El día que se rompió el tractorcito quedó guardado en un galpón.
2: Escúcheme. Tengo un lote de 5x5, ¿para qué quiero un lote de
0: 5? Eso cuando tenía los 18 hoyos de golf, usted hacía cortar.
1: Claro, en ese tiempo que estaba Perkins acá, claro. Que colaboraba conmigo.
0: Sí.
1: Ahora ya
2: para
1: no,
2: hacer los hoyos,
1: todo por la recesión.
2: Para hacer los hoyos le ponía sulfuro.
0: Ese Perkin,
2: le daba fósforo.
0: El ingrato de Perkin quiso cobrar sueldo y se fue al final. Después un
1: año, claro, viste, quería indemnización y todas esas cosas, claro. Que piden estos gremialistas.
0: Claro, esas cosas.
1: Todas estas cosas que piden estos gremialistas, ¿viste?
0: Claro, que en estos tiempos no van más ya las cosas, ¿no? Ese sueldo, indemnización, todas esas cosas. Vacaciones. ¿Qué quiere esta gente?
1: No, olvidate, escuchame.
0: El futuro es
1: monotributo. Es que los peones rurales, viste, desde los peones rurales, desde que el peronismo hizo el estatuto del peón rural,
0: sí, no.
1: Se han creído que tenían que eran gente con derecho, viste.
0: Escuchame,
1: y bueno, el peronismo, viste cómo es el peronismo. El peronismo siempre está con este asunto de que en donde hay una necesidad surge un derecho y sí, qué sé yo.
0: Todas esas cosas.
1: Y raras, bueno, sí. Y le hacen creer a la gente que sí. La vida es una vida loca.
0: Claro.
1: Y no es así.
0: Y no, nuestra consigna es monotributistas del mundo unidos.
1: Claro, pero por supuesto.
0: Ahí señor. Está, eso, ese, claro. Y bueno, así, es más, vamos a hacer la marcha de Uber, la marcha de Rappi Pago, por ejemplo, todas esas cosas, para que
1: claro,
0: tenga.
1: Señor.

0: lesionado, pero bueno, no entrenó, andan con la guía del misil torcida, entonces no entra, porque no, ni siquiera culpa de los arqueros, ni siquiera eso. Y el otro día también, a lo último, hasta pudimos haber empatado el partido. Porque por el partido el otro día, que sufrimos tanto con O'Higgins, los de Boca, con O'Higgins estamos sufriendo. Ya es una cosa que es triste esto. Bueno, Boca en los últimos 15 minutos le terminó emparejando la cantidad de situaciones de gol que tuvo O'Higgins en todo el partido. Sí. En 15 minutos, ¿eh? Y te di, bueno, a un tiro en el travesaño hubo, de un tipo que está jugando muy bien, el que entró el suplente, que no recuerdo, que reemplazó a Villa, que Villa jugó un partido horrible, espantoso. Flores, está jugando muy bien ese Flores. Y Aranda, que lo salieron a matar por el penal, pero que había sido el único que había jugado muy bien.
1: Ah, pero Aranda juega bien.
0: Jugó muy bien este partido. Pero bueno, estamos. Lo extraño, aunque sea Beglio, te digo, ni siquiera ya Palermo. Uno que cada cuatro o cinco en busque una.
1: Cada tanto,
0: vos decís, de esos que tiran, esas que pasan por ahí, por el área. ¿Viste que esas que pasan por el área? Sí. Y haya uno que diga, que se caiga encima de la pelota, le empuje. Y la pelota entre. No pido estilo, no, nada. Algo, casualidad, con suerte que venga así.
1: Y aparte también hay que decir.
0: Que sea medio burro porque.
1: Uno capaz que lo pasó de por alto porque el partido terminó, bueno, y Boca pasó. Pero a Boca le hicieron un gol de lateral.
0: Bueno. Pero si se la dimos nosotros, la pelota.
1: A Boca le hicieron un gol de lateral, claro, bueno, el lateral cuando cabecea a Figal, en vez de cabecearla para afuera, la cabecea para el medio. Pero todo eso forma parte también de un nivel de... Bueno, esto tiene que ver, ¿viste lo que pasó? Pero el gol cuando vino, sí. Vino después del Culling Break.
0: Sí.
1: El gol vino después del Culling Break, o sea, el Culling Break es bueno. Lo que pasa es que hay que saberlo usar. Si vos en el Culling Break, el momento de hidratación, lo vas a usar para distraerte, bueno, si lo vas a usar para distraerte, no.
0: Pero escúchame.
1: De hecho, bueno, el culimbre le sirvió a los chilenos. Los chilenos estaban atentos.
0: Sí.
1: Y bueno, entonces aprovecharon un error.
0: Pero yo te digo una cosa.
1: El culimbre que es buenísimo.
0: Figal no puede jugar en Boca.
1: Muy bueno, da vuelta a los partidos. Cambia la dinámica.
0: Figal no puede jugar en Boca. Ya está.
1: Chito. Bueno, pero Figal es el número 2 que quiere el presidente.
0: De Boca.
1: Figal juega en Boca porque quiere, porque insiste. Figal ya dio muestras no sobradas de que no puede no jugar en Boca. Pero bueno, pero sigue estando porque Riquelme es presidente, lo mismo que el arquero suplente, Javier García,
0: sí.
1: Hasta, no sé si sigue siendo, pero hasta el último campeonato, seguía estando en el banco de Boca porque con 39 años, porque es amigo de Riquelme.
0: A mí me preocupa una cosa de Boca. Riquelme puede terminar, mirá que como ídolo no lo puedo discutir nunca, es mi ídolo de Boca, Riquelme.
1: Sí,
0: más que otros, más que otros, es mi ídolo de Boca.
1: Fue tremendo jugador.
0: Bueno. Ahora, esa tosudez me parece que va a terminar logrando que vuelva el macrismo a Boca. Porque la gente de Boca se está pudriendo, se está cansando de no conseguir resultados. Y viste, en un momento decís, bueno, está bien, loco. Al final los que traían resultados eran estos. Y pasa así, ¿eh? Lamentablemente, la gente quiere resultados. ¡Deje! Cuida, bicho. Está bien, lo nombré a Macri.
1: Se enojaron los perros. Hablaban de Boca y se enojaron los perros.
0: Escúcheme, hablé de Macri y salió el perro. ¿Qué pasó? Que está bien, no lo nombro más. Tranquilo, no lo nombro más. No lo nombro más a Macri, quede tranquilo.
1: Hay que retarlo con él. Sí, claro. Lo nombraste a Macri y nombraste al gato.
0: Claro, enseguida.
1: Mónica. El gato y la jauría saltó, ¿viste?
0: Claro. Mónica González nos dice buenos días, General Rodríguez. Juana Sárez nos manda saludos. Rami Señari, nuestra compañera, me cae saludo. Nos dice feliz domingo, compa. Alicia Marcela Martínez dice muy buenos días. Saludos a todos. Estoy viendo por acá por el teléfono si tengo algo más. Y bueno, qué sé yo. Esperemos que Boca mejore. Lía nos dice, espero para mí, los de River que arranque Boca sigue igual. Tampoco los River pueden contar mucho, así que no hablemos demasiado de eso.
1: Uno mira las tablas ahora y es raro, ¿viste? Los dos están últimos, con 0 puntos.
0: Sí, sí.
1: Che, es rarísimo las dos tablas de la Liga Argentina.
0: No iremos a la B nosotros este año, ¿no? No, estamos lejos del descenso, ¿no? Todavía. Lidia nos dice, nos manda saludos, no escuchaba preguntas, Lidia Fer Solidaria, pero bueno, ahora repito la pregunta del día de hoy, que es la siguiente. La pregunta del día de hoy es la siguiente. A ver. ¿Es verdadero o falso esta leyenda que se cuenta en General Rodríguez, que un grupo de vecinos, cuando terminó la Segunda Guerra Mundial, la parte europea, los aliados ingresando a Berlín, digamos, ¿no? Se terminó la Segunda Guerra, hicieron, pero como festejo, en un campo de Rodríguez, hicieron explotar, digamos, dispararon un cañón. Los vecinos rodriguenses, para festejar que el mundo dejaba de estar en, por lo menos la parte europea, ¿no?, dejaba de estar en guerra, hicieron este festejo. Bueno, la pregunta del día de hoy, ¿no?, si es verdadero o falso. La verdad que la merecería ser verdadera, ¿no? Pero no, vamos a ver si es verdadero o no. Qué sé yo. Habrá que ver. Bueno, hoy a la tarde se va a la presentación musical ABBA por parte del Instituto Ana Parlova, que está auspiciado por la Municipalidad de General Rodríguez, en la Cámara Empresaria de Rodríguez. ¿No? Esta tarde a las 18:30, bueno, los que tengan ganas
1: de ir. ¿Tema de ABBA? Qué lindo.
0: Sí, ABBA. ABBA por la gente de Ana Parlova, del IAP, va a estar precisamente esta tarde ahí en la Cámara Empresaria. Así que bueno, auspiciado por la Municipalidad de General Rodríguez. Bueno, Lucio, escúcheme, estuve viendo una el otro día, esto apareció en internet, y es cierto, lo chequeé y es cierto. Hay una serie coreana, que hay una escena que para los argentinos, para los coreanos capaz que no quiere decir mucho, pero para nosotros algo significa, que resulta que se llama Un Comeback Salvaje, así se llama la serie.

0: si el representante se la roba y después se juntan de vuelta al grupo. Es una especie de comedia, ¿no? Una cosa así.
1: Sí.
0: Que tuvo relativamente éxito en Corea, pero más o menos, ¿no? También. Y resulta que en una escena, sí, los personajes, los protagonistas, reconocen, 20 años después, al representante en un estacionamiento, ¿no? Y lo van a agarrar para fajarlo, ¿no?
1: Claro.
0: Bueno, y el tipo, uno de ellos inclusive va y le pega, qué sé yo, y aparece la policía los para, qué sé yo. Entonces el tipo decía que no era el representante, y el tipo saca un documento. ¿De dónde era el hombre? Pero con rasgos orientales, ¿eh? ¿De dónde era, sí, el hombre? Dígame usted, ¿dónde puede ser?
1: Argentino. Era un coreano de Flores.
0: Un coreano de Flores, capaz, ¿no?
1: Claro, de ahí, del barrio coreano, de Corea, de Koreatown, ahí,
0: bueno,
1: en la avenida Cobo.
0: ¿Pero cómo era el apellido del coreano?
1: No me imagino.
0: Scaloni.
1: Scaloni.
0: ¿Y cuál era? Scaloni. ¿Y cuál era el nombre del coreano? Emiliano.
1: ¿Cuál era?
0: Emiliano.
1: Emiliano Scaloni.
0: Emiliano, hicieron una mezcla entre el Dibu y el técnico. Y le mandaron.
1: Pero el tipo tenía cara de coreano.
0: El tipo tenía cara de coreano.
1: O sea que era un coreano argentino.
0: Era un coreano argentino. Que el tipo
1: un coreano argentino.

0: en Villa del Parque, que había varios supermercados de eso, y conocí a un señor de acá de Argentina.
1: Ahora sí.
0: Apellido Scaloni. Apellido Scaloni, entonces tuvo, como pasa muchas veces en estas circunstancias, tuvieron un bebé.
1: Con rasgos coreanos.
0: Con rasgos

0: mal anotada los nombres que le cambiaban porque se los olvidaban cuando llegaban. O que no se los olvidaban, porque por ahí era un nombre difícil para el papá, quien lo iba a notar. Cuando llegaban, que les tomaban nombre y apellido de dónde venían nuestros bisabuelos, tatarabuelos, apellidos mal puestos.
1: Sí.
0: Que le cambiaban una letra u otra. Y el apellido es muy diferente hoy en día de lo que era originalmente.
1: Escúcheme, los argentinos.
0: Eso fue muy común.
1: Estamos conquistando el mundo, nosotros no nos damos cuenta. De a poco.
0: Ah, sí.
1: ¿Cuántas escenas está viendo usted con gente con mate? En todo el mundo.
0: Sí.
1: Bueno,
0: sí.
1: Ahí está.
2: Bueno, ayer,
0: yo
2: ayer
0: fui feliz.
1: Nuestro germen va ahí.
0: Yo fui feliz, perdón.
2: Uno de los invasores de Ceuta.
1: Sí.
2: Tenía la camiseta de Boca.
1: Por supuesto, ahí está.
2: Y había otro con la camiseta de Messi.
1: ¿Había gente camiseta River? No. Los invasores de Ceuta tienen la camiseta de Boca. Estamos conquistando el mundo.
0: No, yo fui feliz cuando las hormigas argentinas estaban invadiendo Estados Unidos. Qué grande las hormigas argentinas.
1: Ajá.
0: ¿Se acuerda de ese hecho?
1: Los latinos le estamos pudiendo a Estados Unidos, yo te digo.
0: Dentro, le movían los edificios.
1: Dentro de 50 años sabes lo que va a hacer Estados Unidos, ¿no? Claro, se la vamos a pudrir, pero ¿sabe cómo? La venganza, la venganza nuestra. Así que vos querés quedarte con toda América, listo, pero te vamos a perder Estados Unidos. 10:31, 14 grados la temperatura. Sí, el día horrible, pero Norma seguramente eligió un lindo tema musical, espero. Espero que sí, espero que no haya ido.
2: El anterior era bueno.
1: El anterior era bueno. Vamos a ver. Vamos. ¿Lo califica el anterior? ¿Cuánto le ponemos? A ver. 9 puntos, tranquilamente, 9. Vamos a ver ahora, a ver.

0: Muy bien, seguimos acá en Sumate, que nos resta hasta las 12 más o menos.
1: Mamita, no terminaba más, sí, no, de tocar.
0: Iba a elegir, esto o la novena sinfonía completa de Beethoven. Tenía ganas de fumar. Madera. Tenía ganas de fumar, dijo, me voy a fumar un paquete más o menos, y se fue.
1: Fue la versión para dormir, digamos, ¿no?
0: Dinero.
1: La versión larga.
0: Es dinero por nada. Eligió, me dijo a mí, sí, voy a elegir algo un poquito más largo. Dije, bueno,
1: el lindo tema.
0: Pero largo, digamos. ¿Se acuerda?
1: Pero fue un poco.
2: No hay nada que le venga bien.
1: Un poquito largo.
0: Era.

0: esto o cómo se llama Razuya Bohemia, pero la versión
1: de Bohemia también es un poquito larga.
0: La versión, pero la
2: no se meta con Razuya
0: Bohemia. La versión de
2: concierto,
0: viste, con solos y cosas claro, así.
2: Iba qué poniendo. Lindo.
0: Está bien. Bueno, muy bien. Ayer estuve viendo una serie, capaz que no le importa a nadie, está linda.
1: ¿Qué serie?
0: Una serie que se llama Bomba en el Panam 103.
1: ¿Bomba?
0: En el Panam 103.
1: ¿En el Panal?
0: Panam. El avión, Panam.
1: Ah, Panam, ah, en un avión.
0: El avión.
1: Un avión.
0: ¿Qué fue en realidad?
1: Con American Airlines.
0: Claro, ¿qué fue en realidad el atentado?
2: El avión, jefe, el
0: que
2: avión.
0: Que hizo alguien. Porque, bueno, mucha gente ya, alguna gente se acordará de esto, porque tuvo, fue un largo juicio, fue una investigación larguísima. Que bueno, que pudo ser la policía de Escocia, básicamente, con colaboración internacional, a veces sí, a veces no, y que terminó con, bueno, con condenas y cosas así. Realmente muy interesante. Por un momento parece como que se va a poner lenta la serie, pero no. Está bueno, son pocos capítulos. Y la verdad, linda la serie. Para los que nos gustan algunas cosas informativas, yo me acordaba al final cómo había sido de toda esa investigación, pero bueno, mucha gente capaz que no se acuerda de eso. Ha sido un atentado que ocurrió en el año 88, que explotó un avión. Uh-huh. Explotó un avión en el aire. En realidad, el explosivo estaba puesto para explotar en el medio del Atlántico, cosa que no encontrar pruebas de nada. Hubiera sido dificilísimo poder investigar eso. Pero por un problema, una tormenta, se tuvieron que desviar para Escocia. Entonces explotó arriba de la localidad que se llama Lockerbie. Uh-huh. Bueno, pues eso es el caso Lockerbie, habitualmente, es como se busca en internet esto. Es la explosión. La verdad, una serie de pocos capítulos hecha por la gente, por los ingleses, básicamente, con colaboración norteamericana también, porque hay actores de varias nacionalidad, pero bueno, cada uno haciendo su papel y donde por momento a veces los malos se te confunden un poco, También, Por supuesto que no los escoceses, no la gente del avión, otros participantes de toda la que es política internacional, por momento decís, loco, pero acá también había gente rara, en este negocio, ¿no? De espionaje, sí, cosas así. Eso,
1: en el terrorismo es financiado.
0: Y sí.
1: Y nunca se puede saber bien quién está del lado correcto.
0: Sí. Bueno, sí que
1: porque hay gente que pone plata, hay gente que capaz que pone plata para financiar terrorismo en nombre de la libertad, pero resulta que después la libertad no es tan libre.
0: Parece
1: es
0: que
1: todo
0: no.
1: Muy raro.
0: Sí, a veces, bueno, te digo, los que tienen que ver algo de histórico, que aparte te digo, un caso muy común. Pues imagínate, para Escocia, que es un país que sí, está bien, está en el primer mundo, está en Europa, pero viste, los escoceses no están en el, digamos, no son los que tipo que tienen los servicios de investigaciones más fuertes, no son los que tienen la policía más desarrollada. Son dentro del Reino Unido, ¿cómo te puedo decir? No digo que sean los segundos, pero tampoco uno se acuerda de los escoceses para muchas cosas. Bueno, los tipos hicieron una investigación. Bueno, muchas cosas destacables tenían las cosas, ¿no? Así que, linda serie para ver. Para que tiene ganas de ver alguna cuestión medio histórica, algunas cosas que han pasado en el mundo. Estamos hablando de 88, todavía estaba la Unión Soviética, esa época. Que acá no tiene nada que ver, Básicamente, no tienen que ver ni los rusos, ni los soviéticos,
1: no
0: ni
1: tienen nada que ver los colectivistas, no tienen nada
0: no
1: que ver.
0: Tiene que ver ni los socialistas, ni los comunistas, ni ninguno
1: los,
0: de
1: ni
0: esos.
1: Ni los estalinistas asesinos.
0: Tampoco, no aparece. Una serie realizada por la BBC. La verdad que linda serie. Con actores no muy conocidos.
1: Estuve viendo otra serie.
0: ¿Qué estuve viendo?
1: Yo estuve viendo una serie que la terminé ayer.
0: Sí.
1: El Polígamo.
0: No me digas.
1: Una serie sudafricana.
0: ¿Sudafricana? Mira.
1: Sudafricana, una serie sudafricana que se centra en la sociedad sudafricana cambió mucho, ¿no? Desde que se acabó la parte ahí, cambió mucho. Las relaciones de poder cambiaron mucho. Uh-huh. Entonces ahora hay una clase, una alta burguesía negra,
0: sí.
1: Una alta burguesía de raza negra que tiene poder económico. Que tiene decisiones, no solamente decisiones políticas, sobre todo acá se centra, es una familia que se dedica a la construcción. Uh-huh. Una construcción, son de la etnia Zulu, que es la etnia más importante de raza negra de Sudáfrica, la otra es la Xhosa, pero bueno, en este caso son zulúes. Familiares de una constructora fuertísima, que tiene licitaciones con el Estado, que hacen este

0: que hacen obras en otros países, países limítrofes, ¿no? En Botswana, en Mozambique, bueno.
1: Sí.
0: Y pero claro, el tema son cómo se entrecruza. La serie es 22 capítulos son, pero son muy cortitos todos, ¿eh? Duran 20 minutos.
1: Sí.
0: ¿Cómo se entrecruza la modernidad con las tradiciones culturales?
1: Sí.
0: ¿Por qué? La serie se llama El Polígamo, ¿por qué? Porque en Sudáfrica está permitida la poligamia para las personas que pertenecen a etnias originarias y que se ajustan al derecho consuetudinario.
1: Sí.
0: O sea, para los blancos en Sudáfrica no hay poligamia. Pero los negros zulúes y xhosas, como pertenecen a pueblos originarios que tenían normas sociales anteriores a la aparición del Estado sudafricano, entonces se les permite a ellos, en caso de que puedan y que quieran, ser polígamos. Entonces un individuo puede tener 2, 3, 4, 5 mujeres. Y todas van según el nivel de importancia de ellos, según el orden en que fueron formando matrimonio.
1: Sí.
0: O sea, en este caso la lucha era entre 3 mujeres. Una primera, una segunda y una tercera, que después la segunda resultó ser tercera.
1: Sí.
0: Porque la segunda estaba oculta. Bueno, es muy interesante la serie. Es muy interesante cómo, más allá de que, bueno, de que tiene momentos graciosos, tiene momentos complicados.
1: Y sí.
0: Hay incluso momentos de aparente. Las series de estos países generalmente son como catárticas, se utilizan para mostrar situaciones que pasan en la sociedad y que no se sabe cómo hacer para detenerlas.
1: Y sí.
0: No el caso de la poligamia, porque bueno, si la poligamia está permitida por la ley,
1: sí.
0: Y la gente la acepta, bueno, es un problema de la gente.
1: Uh-huh.
0: El tema es que esos varones polígamos, aparentemente tienen una masculinidad mal encarada, entonces son golpeadores, son opresivos, son ninguneadores, maltratan psíquicamente a los hijos, ¿no? como que son machos hiperalfa.
1: Sí.
0: Y entonces todo eso trae una serie de complicaciones psicológicas, familiares, sociales, ¿no?
1: Sí.
0: Y se ve que si lo muestran es porque evidentemente debe ser un problema.
1: Y sí.
0: Debe ser un problema el tema también de los golpes, el tema de las enfermedades venéreas. Los machos alfa, los machos hiperalfa parece ser que no se quieren cuidar, que no aceptan los condones, no aceptan la anticoncepción, no aceptan unas cuantas cosas.
1: Sí.
0: Y entonces se arman unos despelotes bárbaros. Y la serie transita por todo eso. Pareciera que es una comedia, pero no es una comedia.
1: No
0: es una comedia. Hay momentos graciosos, sí, no se puede negar. Pero es como, es para, sirve para conocer otra cultura, pero también sirve para que algunos machos alfa nuestros vean lo que pasa desde afuera, ¿no?
1: Sí.
0: Esos machos alfa que les gusta pegar, que les gusta mandar, que les gusta ningunear a las mujeres, que les gusta ningunear a los hijos, capaz que se vean esa serie para darse cuenta qué es lo que generan ellos.
1: Capaz que disfrutan,
0: ¿no? Salvando la distancia, ¿no? Salvando la distancia, porque no es lo mismo la sociedad africana que la sociedad argentina.
1: No.
0: Pero es interesante verlo.
1: Sí. Bueno, muy bien, ¿eh? Ahí tienen opciones para este domingo. Si
0: El Polígamo.
1: Polígamo. Yo les recomiendo Bomba en el Panam 103 y el Polígamo. Está bien, dos opciones totalmente distintas. Acá hoy tenemos cierre de vacaciones de invierno, este domingo 2.
0: No podemos empezar a hacer esto, ¿no?
1: Cosa.
0: Todos los domingos recomendaron vos una serie, Luis otra y otra.
1: Está bien.
0: Si Norma tiene alguna también.
1: Y, ¿no? Claro, y si alguien más, Clau en un tiempo nos mandaba, recomendaba series también.
0: Claro.
1: Ahí está, nos pueden decir. Bueno, acá tenemos hoy, a partir de las 14:17, va a estar juegos deportivos inflables, pintura de caritas, va a haber ajedrez. ¿Cómo se enganchan los chicos jugando al ajedrez? Show de payaso Julepe, va a haber. Show infantil de clown. Parcería escénica. No sé qué será, pero bueno, muy bien eso. Parcero será, como dicen los colombianos.
0: ¿Qué cosa?
1: Los parceros, ¿no? Parcería escénica, no sé qué es.
0: ¿Parcería?
1: Sí, no tengo, la verdad que no.
0: ¿Qué
1: será
0: eso,
1: no? No sé, vamos a averiguar. Y por otro lado está la búsqueda de están buscando a un joven, a Dylan Samuel Ferreira y Rigaudi, perdón, 14 años. Se lo vio por última vez ayer a las 18 en el barrio Alto Loete, se lo está buscando, ¿no? Y se dice lo que se... Bueno, esto va a estar en las redes, así que se va a hacer más fácil para ver que en realidad para comentar por radio. Chico de 14 años, chico con, digamos, que tranquilamente como tantos chicos, ¿no? Y acá nos está mandando nuestro oyente C, que nos mandó unas copias, esto de... del año del semanario del año 96, hablando de unos temas de anécdotas. Gracias a nuestro oyente C, que nos va a servir, quédese tranquilo, para quédese tranquila, porque nos va a servir para las cosas que estamos haciendo, para efemérides históricas, todo eso.
2: Ustedes hablaban de Boca hace sí. un rato y tengo una mala noticia.
1: ¿Cuál?
2: Hay dolor en el fútbol porque falleció lamentablemente alguien que integró el plantel de Boca y Lanús, entre otros clubes. Falleció a los 75 años Juan Carlos Nani, histórico ex delantero que Nani. Pasó por Boca.
1: Nani, no me acuerdo mucho de Nani.
2: Nani.
1: Debo ser
2: el gringo, le decía.
1: No quiero ser salvaje, no, pero no, la verdad que no me acuerdo. Igual yo mucho tiempo no seguí el fútbol, capaz que justo, o es antes, digo, no recuerdo, pero vamos a buscar. Bueno, triste noticia para la gente que le gusta el fútbol.
0: ¿Qué cosa? No escuché.
1: Nani, el fallecimiento jugador de Boca de Lanús, de apellido Nani.
2: El gringo Nani.
1: No me acuerdo ya. La verdad.
0: ¿Qué? ¿Roberto Nani?
2: Juan Carlos Nani.
1: No me acuerdo. La verdad, no me acuerdo. Bueno, qué sé yo. Seguimos con este programa, ¿no? Y ya que estamos con el fútbol, ayer vi una noticia rara de fútbol. Resulta que el Bayern Múnich tiene por costumbre todos los años jugar un amistoso,
0: sí,
1: con un equipo que se llama FC Rostock Eger. Todos los años. Claro, están en la época, como decíamos, está en la época de pretemporada de ellos. Entonces, claro, juegan este amistoso todos los años. El equipo es amateur, el Rostock, ¿no?
0: Sí.
1: Bueno, entonces, claro, le ganan por paliza. Imagínate el Bayern Múnich con un poco que jueguen, les alcanza. Ayer le ganaron 15-0.
0: Ajá.
1: Pero no fue el peor resultado que logró el Rostock, que todos los años vuelve a jugar el mismo partido. Porque claro, debe ser para ellos fabuloso poder jugar contra...
0: Es como una cábala, claro, también. Pero también funciona como cábala.
1: Claro. Bueno, ayer lo del Rostock, llegaron, como el club cumplía 50 años, mejor dicho, el club cumplía años también, hicieron jugar al tesorero del club, un hombre de 50 años, que trabaja de policía habitualmente el hombre.
0: Mirá.
1: Bueno, todas las pretemporadas lo hacen jugar este partido. Han logrado resultados, por ejemplo, este puede ser del 15-0, no fue el resultado más abultado. Yo creo que a lo mejor le han tenido consideración también, llegó un punto que, bueno. Resultados como 14-1, hubo en otras temporadas.
0: Ah, mirá.
1: 23-0 y 27-0.
0: 27-0.
1: Qué lindo jugar en un equipo que te hagan 27 goles. El arquero debe ser, ¿no? Debe ser lindo estar ahí en.
0: Sí, pero jugás contra el Bayern Múnich.
1: Claro, fue contra el Bayern Múnich. Vos sos el arquero del Rostock. Es un equipo amateur. Enfrente lo tenés Harry Kane.
0: Pero
1: y
0: claro,
1: está bien, hermano, hace los goles. ¿Qué le va a decir? Pero está bien. Claro. ¿Qué puede hacer?
0: Imagínate, no sé. Imagínate un partido acá, no sé. Un equipo amateur del PAC contra la primera de Boca. Es una cosa que queda en la memoria, ¿no?
1: Y sí.
0: Aunque con los delanteros que tiene Boca ahora, capaz que no le hace un gol.
1: Capaz que un empate, ¿eh? Capaz que se saca
0: 0-0.
1: Capaz que los Rodríguez se van todos atrás y lo empatamos.
0: Termina 0-0, capaz.
1: Es más, en un contragolpe, si van por el lado de Figal, capaz que terminen ganando 1-0.
0: Capaz que termina, claro, capaz. A mejor que no, ¿no?
1: Claro.
0: Mejor que no juegue Boca este tipo de partido.
1: Si la oportunidad de gol la tuvo Merentiel o Jiménez y el contragolpe vino por el lado de Figal, fuimos. Ya fui.
0: El que se demoronó fue mi equipo. Chico.
1: ¿Cuál? Ah, sí, los últimos Ferro, ¿no?
0: Mi equipo venía, de los últimos 11 partidos ganó 10.
1: Sí.
0: Primero, tranquilo, 8 sí. puntos de ventaja al segundo.
1: ¿Qué pasó?
0: El equipo que más puntaje tenía de toda la divisional, sí. incluyendo las dos zonas.
1: Sí.
0: En dos partidos, en esos 11 partidos le habían hecho apenas 3 goles.
1: Sí.
0: Bueno, en dos partidos le hicieron 6. Perdió 4-0 con Deportivo Morón y ayer perdió jugando de local 2-1 contra Godoy Cruz de Mendoza.
1: Sí.
0: O sea que ya empieza lo que yo digo.
1: Sí,
0: empieza esta cosa de que como Ferro no puede ascender, entonces hay que empezar a
1: las conspiraciones,
0: a los resultados,
1: empezamos,
0: ¿no?
1: Empezamos las conspiraciones ya.
0: Claro, no, pero en este caso no es una conspiración, esto es una realidad. Ferro no puede subir a primera, no está en condiciones de subir a primera.
1: Bueno,
0: yo no quiero que suba a primera, porque yo sé que si Ferro sube a primera, va a ser un papelón, va a perder todos los partidos 5-0.
1: Bueno,
0: y va a tener que jugar en cancha visitante porque no terminó la cancha.
1: Sí.
0: Va a ser eternamente, va a tener que alquilar cancha para jugar.
1: Sí.
0: Entonces mejor que no suba. No puede subir, Fer. Uh-huh.
1: Bueno, no bueno, en muchos equipos de la AFA, no voy a decir en cuál, pero es capaz que alguno más de uno se va a dar cuenta, se habla de esto, que no se puede subir, pobres equipos que van ganando bien, y que en un momento los equipos dicen, no, che, no tenemos con qué. No podemos subir. Porque el año que viene estamos de vuelta y encima para tratar de hacer algo más o menos digno tenemos que gastar la plata que no tenemos, tenemos que arreglar la cancha que no tenemos, tenemos que sacar aquí la cancha que no tenemos y no pueden subir. Ha pasado muchas veces este tema en el fútbol. Yo creo que pasa en el fútbol de todos lados, ¿no? Pero en el fútbol argentino se conoce más. 10:57 de la mañana. Le repito la pregunta nuevamente, el día de hoy, ¿verdadero o falso? Recordemos que hoy estamos jugando por dos prendas sorpresa Galería Guadú. La pregunta, el verdadero o falso es lo siguiente. ¿Es verdadero o falso que unos vecinos de General Rodríguez, al final de la Segunda Guerra Mundial, en 1945, como festejo de que terminaba esa carnicería que fue la Segunda Guerra Mundial, en la parte europea, sobre todo, pero bueno, después ya sabemos lo que pasó en Japón, ¿no? Pero bueno, como parte de ese festejo, adhiriéndonos al festejo mundial nosotros, en un campo de Rodríguez hicieron... usaron un cañón y que el cañón explotó. ¿Es verdadero o falso esta leyenda, este mito urbano que tenemos en general? Lamentablemente en la página de Facebook. Así que bueno, acá Raquel Ramos nos había dicho que buen domingo. Luciana Beleno dice buenos días, 360 por el sorteo. La respuesta es verdadero, para ella es cierto lo del cañón. Bueno, a Luciana la vamos a anotar varias veces. Muy bien, nos vamos al cortecito de las 11 con otro tema. Esta vez no lo eligió Norma, esta vez lo elegí yo. Así que volvemos a la arbitrariedad habitualmente los domingos. Bueno, vamos con el tema musical.

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Muy bien, seguimos acá con este programa llamado Sumate que nos resta, la última horita, cuando son las 11 y 7 de la mañana, con 14 grados la temperatura. Sigue el día feo, la verdad que ha sido feo todavía. No está anunciada lluvia, por lo que sabemos, pero está medio feíto. Esperemos que mejore un poquito para la tarde, porque va a haber un montón de actividad en el predio de Estación Cultural, ahí para los chicos. Último día de las vacaciones, aunque bueno, mañana está anunciado un paro de CETERA a nivel nacional. Un paro

0: diciéndole ustedes son un poco más que tarados porque permitieron que el socialismo creciera o dejaron, qué sé yo, que las cosas dejen. Viste, yo digo, este tipo está psiquiátrico y lo rodean gente que se está viviendo de esto. Porque Santilli es otro vivo de la casta, como dicen ellos, que vive del Estado y que no puedo explicar cómo vive hace mucho tiempo. Bueno, y lo mandan a decirle que a mí Villarreal no me gusta nada. Nada me gusta Villarreal. Yo, para algún peronista que dice que es una compañera, yo digo, ¿de quién? Nuestra no. La tipa que reivindica todavía la dictadura militar no puede ser una compañera.
1: Que niega, que es negacionista.
0: Es negacionista, no puede ser. No puede ser compañera nuestra. Hay que respetarla, insisto, la votó la gente. Que está ahí en ese lugar, votado por la gente. Como nosotros la tenemos que respetar, pese a que no nos gusta, la lógica sería que el gobierno también la respete. Pero bueno, parece que no es así, ¿no? La cosa.
1: Aparte, viste que ahora lo que está pasando también, porque, claro, como Santilli dijo que renuncie y que dé un paso al costado, hubo gente que dijo, bueno, pero a ella la votó el pueblo.
0: Claro.
1: No hacía. A Santilli el pueblo lo votó como diputado.
0: Claro.
1: No lo eligió como ministro.
0: No.
1: Entonces, que él ahora está ocupando un cargo para el que fue designado a dedo, digamos.
0: Sí.
1: Si un designado a dedo pida la renuncia de un votado por el pueblo,
0: sí,
1: es medio como que se contradice con el mismo. Porque en un momento Santilli decía, para argumentar contra la vicepresidenta, decía que el discurso de ella era profundamente antidemocrático.
0: Sí.
1: Bueno, pero también es antidemocrático que una persona que fue puesta a dedo pida la renuncia de alguien que fue votado por el pueblo.
0: Sí.
1: También es antidemocrático.
0: Sí, sí, sí.
1: También es antidemocrático.
0: Es un juego.
1: Es medio raro, ¿no? Todo esto. Y lo peor de todo es que cuando escuchás a los libertarios dicen, no, nosotros no votamos por Villarruel, nosotros votamos por Milei. Bueno, pero Milei venía con Villarruel.
0: Sí, ustedes votaron.
1: Milei venía con Villarruel.
0: Hablando de gente que es negacionista, ¿no?
1: Digamos, o sea, ya niegan. Vos votás una fórmula.
0: ¿Sí?
1: Todavía no hay uno, que yo creo que habría que hacerlo, ¿sí? Yo creo que habría que hacerlo, yo creo que la figura del vicepresidente habría que anularla.
0: Ajá.
1: Porque siempre los vicepresidentes en algún momento generan una crisis gubernamental en la Argentina.
0: Uh-huh.
1: En todos los gobiernos pasa lo mismo. Entonces, capaz que la figura del vicepresidente, si total es meramente decorativa, para lo único que está es para reemplazar al presidente cuando el presidente se va de viaje. Bueno, eso lo puede hacer cualquiera.
0: Sí.
1: Y se evitaría también la injerencia del poder ejecutivo en otro poder, como es la presencia del vicepresidente de la nación en el Senado,
0: sí,
1: metiéndose en el poder legislativo. No hay separación de poderes ahí. Es mentira. Cuando vos tenés un representante del ejecutivo presidiendo una de las salas del poder legislativo, es una intromisión. Entonces no hay separación de poderes, mentira.
0: Uh-huh.
1: Entonces capaz que lo que habría que hacer es sacarlo.
0: Sí.
1: El cargo de vicepresidente, bueno, el cargo de vicepresidente que lo ocupe el jefe de gabinete. Cuando el presidente se va,
0: sí,
1: y quede a cargo el jefe de gabinete y listo.
0: Digo, no había que,
1: ¿qué problema hay?
0: Pasa que
1: se evitarían un montón de problemas, pero mientras esté,
0: sí,
1: vos lo que votás es fórmula.
0: Sí, sí.
1: Vos no podés decir, no, yo voté por Milei. No, vos votaste por Milei y por Villarreal.
0: Sí, sí.
1: Entonces ahora te la tenés que fumar a los dos. No a uno solo.
0: Todos nos tenemos que fumar los dos.
1: Claro, todos nos tenemos que fumar a los dos.
0: Claro, si nosotros tenemos que bancar, pese a que no queremos nada, y bueno, es una cuestión... Bueno, a veces somos republicanos y a veces no, por lo visto, ¿no? Cuando no nos
1: comemos, claro,
0: no somos muy republicanos.
1: Claro, exactamente.
0: Acá nos dice Lidia que es verdad. Para ella, lo que estoy contando yo, la leyenda del cañón que se utilizó para festejar el final de la Segunda Guerra Mundial en un campo de General Rodríguez que luego explotó, para Lidia es verdadero. También.
1: Lidia dice que la leyenda no es leyenda.
0: No es leyenda, que es real. Bueno, muy bien. Acá nos dice por la Claudia Guzmán.

0: cosas y tenemos un poco de inflación también. No tanto como antes, pero tenemos inflación y tenemos un montón de problemas más que complican la vida hoy en día. Bueno, pero ya está, no vamos a entrar. Hoy es un aniversario, una fecha triste, ¿no? Porque hoy es el aniversario de la explosión de la escuela en Moreno.
1: La escuela primaria 49, Nicolás Avellaneda.
0: Exactamente. 8 años de la muerte de Sandra y Rubén en esta explosión, que muchos le achacan al poder político de Moreno, pero que en realidad, y puede que haya, el Consejo Escolar en ese momento de Moreno estaba intervenido por la provincia de Buenos Aires. Había un delegado que no recuerdo por qué lo habrán intervenido, pero la cuestión que en ese momento el delegado que estaba interviniendo el Consejo Escolar era enviado por la provincia por la gente de la gobernadora Vidal. Y esto parece, cuando se acuerdan, mucha gente cuando se acuerda dice, ¿por qué? Bueno, el tema está bien. Podría haber pasado con otro, y también podría haber pasado. ¿Le puede pasar a alguien más? Pero la verdad que en ese momento le pasó al gobierno que era el PRO. Porque el Consejo Escolar de Moreno estaba intervenido. No era manejada por el poder político de Moreno. Estaba intervenido. Mandaron a alguien, hizo un muy mal trabajo, explotó la escuela y murieron 2 personas. Y fue, dentro de todo, es tristísimo decirlo, murieron 2 personas, pero podría haber sido mucho peor. Porque eso había ocurrido media hora más tarde.
1: Claro, porque fue a la mañana a la hora de apertura de la escuela, ¿no? Claro. Cuando todavía no había alumnado.
0: Bueno, el Moreno se estaba haciendo un acto hace un rato. Estaba haciendo un acto que lo estaba transmitiendo nuestro colega Rodrigo Solórzano, ¿no? Precisamente. Yo vi unos minutitos antes de entrar al programa. Bueno, que había la gente, bueno, de Moreno estaba haciendo este recordatorio a la gente precisamente. Y había comentarios de gente criticándolo al municipio de Moreno por este tema. Y si algo que no tenía que ver, pero no el actual, el que estaba en ese momento, tampoco tenía que ver. Porque eso, insisto, las escuelas de Moreno estaban manejadas por el Consejo Escolar de Moreno, este tipo de cosas.
1: Pero criticándolo, ¿por qué? No entiendo.
0: ¿Cómo? ¿Por qué lo criticamos? Y porque hay gente que escribe sin razonar mucho.
1: ¿Pero qué era lo que decían?
0: Le achacaban como que el municipio de aquel momento de Moreno, sí. no lo había evitado. Y la verdad que en ese momento el municipio de Moreno no tenía nada que ver con ese tema.
1: Pero no importa, sea quien sea, ¿por qué no vas a homenajear a 2 personas que murieron?
0: Porque se usa para todo.
1: Murieron en una cuestión que ¿qué tienen que ver los homenajeados con la situación política coyuntural de aquel entonces? Vos dijiste, le podría haber ocurrido a cualquier gobierno. Bueno. ¿Y qué? De tal o cual sector no hay que homenajear a 2 personas que cayeron en cumpliendo su deber.
0: Bueno, acá habíamos tenido...
1: O sea, podemos hacer un acto por los bomberos, podemos hacer un acto por los policías, podemos hacer un acto por dos docentes, por una docente y por un personal auxiliar.
0: Estamos todos locos. Y las redes están así. Las redes, realmente, las redes sociales más de una vez terminan siendo una especie

0: Capaz que está en alguna cuestión de
1: género. No hablemos más de esas cosas. Escúcheme, 11:20 de la mañana, podríamos ir entonces a la parte nuestra, la traducime esta, por ejemplo. ¿No?
0: La parte más amable de este
1: programa. La parte más amable de este programa, que es el traducime esta. Y la canción, la canción elegida, anticípeme un poquito cuál es la canción elegida. A ver.
0: La canción elegida era Volare.
1: Volare. Ajá. Y bueno, entonces vamos a escuchar Volare.
0: Volare de Domenico Modugno.
1: Y después usted me cuenta qué dice Volare y a qué se refería todo eso. Vamos.

0: Sí, señor. Bueno, cuénteme.
1: Vamos a arrancar.
0: Cuénteme, a ver.
1: ¿Cree? Ajá. Me pinté las manos y la cara de azul. Entonces, de repente, apresado por el viento, comencé a volar en el cielo infinito. Volar, cantar, en el azul pintado de azul, feliz de estar allí arriba. Y volé, volé feliz, más alto que el sol e incluso más alto, mientras el mundo desaparecía lentamente, y allá lejos y abajo, una dulce música tocada solo para mí. En el azul pintado de azul, feliz de estar allá arriba, por todos los sueños al amanecer, pero todos los sueños al amanecer desaparecen, porque cuando la luna se pone se lo lleva con ella. Pero yo sigo soñando con tus hermosos ojos, que son azules como un cielo tachonado de estrellas. Y bueno, y así sigue hasta decir que feliz de estar aquí abajo, en el azul de tus ojos azules, feliz de estar aquí abajo contigo. Ese obviamente es el es la expresión del amor más absoluto, ¿no? El hombre está como flotando en una atmósfera de amor infinito que lo rodea y que lo envuelve. Sí. Y que lo cobije y que lo abraza, y el tipo está perdido enamorado de esos ojos azules con los que se encuentra cada mañana. Es una hermosa canción de amor.
0: Sí.
1: capaz que suena media cocoliche, ¿no? Porque está cantada en italiano. Domenico Modugno capaz que no era, uno lo asocia con la cafetera que fa blu blu, lo asocia con eso, y entonces capaz que no puede concebir que Domenico Modugno haya escrito una bella canción de amor. Muy bella es la letra.
0: Sí.
1: Es simple, una canción simple.
0: Sí.
1: Pero que no deja de, cuando dice más alto, volar más alto que el sol y más allá, es a veces esa sensación que uno tiene cuando está enamorado perdido. Ajá. De estar como flotando, ¿no? De estar como en un estado de ensoñación, que también acá lo cuenta, ¿no? Cuando dice estar despierto, estar soñando, estar volando. Es como un estado de dulce drogadicción, ¿no? Estar enamorado. Eso yo. Y lo expresa bien Domenico Modugno. Es una linda canción.
0: Sí.
1: Una canción hermosa.
0: Fue muy exitosa esta canción.
1: Sí, fue muy exitosa.
0: Sí, sí. Bueno.
1: Creo que expresa muy bien esa cosa que le pasa a uno cuando está enamorado.
0: Ajá.
1: Que todo le parece bello. Sí. Todo le parece hermoso y que encuentra siempre en los ojos con los que uno eligió estar adelante.
0: Sí.
1: Encuentra siempre ese remanso, ¿no? Esa cosa de paz. Está muy bien la canción.
0: Bueno, muy linda. Linda canción.
1: Está muy linda.
0: Linda canción. Bueno, está
1: una canción romántica.
0: Está bien, se viene romántico y muy bien.
1: Y a veces se viene social, a veces viene romántico.
0: Claro, está bien. Y somos humanos, tenemos estas cosas. Un día una cosa,
1: tenemos
0: otro día otra
1: cosa.
0: Tenemos nuestro momento de romanticismo.
1: Tenemos esos momentos de debilidad.
0: Estás suspirando, ¿no? Ahí atrás de la computadora todavía cuando escuchaba la canción.
1: Tenemos suspirado. Esos momentos de debilidad, sí, entre los momentos fascistas que uno tiene.
0: No, ¿cómo momentos fascistas? Yo no tengo
1: momentos de debilidad, ¿no?
0: Yo no tengo momentos fascistas, señor. Yo no los tengo. Me controlo bastante.
1: Lo controlo bastante, ¿eh? Mirá vos.
0: Escúcheme, todos los seres humanos tenemos alguna. Por momentos, sí hay que.
1: Tenemos un pequeño enano.
0: Tenemos ganas de agarrar el ametrallador y darle. Pero,
1: tenemos un pequeño enano que hay que reprimir.
0: Pero vivimos en una sociedad y tenemos que tratar que los conflictos se resuelvan de otra manera.
1: Tenemos que tratar de reprimir al enano.
0: Claro, digamos. Y hay gente que no, que lo deja que el enano fascista salga rápidamente. Y es más, eso está natural, mucha gente. Ante la primera opción que sea, hay que matarlos a todos.
1: Es más, hay mucha gente que tiene el enano democrático.
0: Claro, hay gente que tiene.
1: Al que reprime.
0: Claro, hay gente,
1: el enano democrático al que reprime.
0: Claro, hay gente que tiene ratos democráticos en su vida.
1: Claro.
0: En todos los días. Bueno, hay gente que ni siquiera esos tiene. Hay gente que directamente es fascista todo el día. Pero bueno, ¿qué va a hacer? Cada uno es cada uno. Bueno, muy bien. Acá estamos viendo. No sé por qué aparece Trump. Cuando la nota en estado habla de la televisión nacional de lo que está pasando en España, debe estar diciendo alguna barbaridad, ¿no? Trump, me imagino.
1: Ah, no, porque Trump dijo cuando vio las escenas de cuando le mostraron las escenas de la entrada de inmigrantes a de la entrada de marroquíes en Ceuta.
0: Sí.
1: Trump dijo, ¿ven lo que pasa cuando hay un gobierno que no es como el nuestro? Dice, si en Estados Unidos dentro de unos años hay otro gobierno que no sea como el mío, sí, van a ver que esto va a pasar acá también y va a ser peor. Uh-huh. Como diciendo que los mexicanos, sí, se van a meter corriendo.
0: Sí.
1: Debe, sí, ser por eso que está la figura de Donald Trump.
0: Supongo ahí, que sí. Supongo que sí.
1: En el medio de la noticia.
0: Bueno, estaban viendo porque al final hay algo que creo que muchos de esos marroquíes que habían entrado ya volvieron a Marruecos, ¿no? Aparentemente.
1: Sí, aparentemente volvieron más de 40 y pico de mil, casi 50 mil ya volvieron.
0: No, no, abrieron la jaula, como se dirían. Abrieron la puerta, muchachos, para allá, vayan para allá, le dijeron. Igual es como lo que decíamos el otro día, España algún día podría devolver esa parte de la colonia, ¿no? También.
1: Yo creo que sí,
0: ¿no? Entonces no tendría. Está bien, yo supongo que capaz que si usted le pregunta a la gente de Ceuta, hoy en día, como pasa siempre, en estos lugares así, y capaz que la gente de Ceuta te termina votando a seguir siendo españoles.
1: No, la gente de Ceuta estaba desesperada, había mujeres, sí, claro, y varones que decían, estamos desesperados porque aquí nosotros somos nacidos y criados, pero somos españoles. Y está bien, son españoles, pero qué sé yo, ¿viste? Es como decir, no sé, que lo más... Claro, seguramente en la Malvina va a haber alguno que me va a decir, yo soy nacido y criado. Y está bien,
0: no,
1: pero
0: vos, en Malvina,
1: nacido y criado en un terreno.
0: En Malvina,
1: vos estás nacido y criado en un terreno que tu jefe afanaron en algún momento.
0: Bueno, en Gibraltar hubo dos elecciones para ver qué hacían la gente de Gibraltar. Y en las dos ganó por paliza la opción de seguir siendo ingleses. Pero claro, si... Votaban hasta los marinos, votaban todos.
1: Y claro, votaban los militares.
0: Claro, y los tipos en Gibraltar, ya la gente que se quedó en Gibraltar, vive de los ingleses. Vive de la base. Entonces, quite, ya está. Es una cosa, un enclave le quedó, bueno, los gallegos le quedó un enclave británico, a los de marroquí le quedó, a los de Marruecos le quedó un enclave español. Ahí en un lugar donde no corresponde. Bueno, cuando pasan estas cosas, después, viste, cada tanto tenés estos líos. Bueno, muy bien, ahora vamos a cumpleaños, efemérides y todas esas cosas locales. Todas esas cosas locales que estoy viendo que yo no tengo mucho local, cumpleaños local hoy, al margen de que cumple mi hermana el día de hoy, que ya lo dije, María Alejandra Kreuski. Además, una vecina acá nos mandó que hoy cumpleaños también Gisela Gómez nos dice. Que cumpleaños. Ay, ¿quién lo dice? Oh, escrita mal. Lo tenemos en la página de la. Me reenvía ese mensaje, usted, Norma, mi teléfono, puede ser. Así yo lo leo bien. Que nos mandan de un cumpleaños. Así que lo leo bien. Porque
1: hoy cumple Mirta Arenas del barrio Los Cardos.
0: Ah, muy bien, Mirta.
1: Vecina de acá del Camino Navarro.
0: Sí. Sí. Todavía la Norma me va a mandar, supongo que el mensaje, así lo tengo en algún momento, que te queda de un cumpleaños. ¿Podrá ser? ¿Cómo estaba? Estaba ahí entre los mensajes del día de hoy que llegaron al telefonito de la radio. Que no sé qué pasa con el telefonito de la radio, que no me abren los mensajes el día de hoy. No sé, está como... Desde ayer,
1: por lo
0: que
1: tengo.
0: No sé, desde ayer que no le entra mensaje. Y no sé, estamos recibiendo mensajes en ese teléfono. Sí recibimos en la computadora.
2: Buenos días, dice Graciela con el 498, es verdadero.
0: Graciela, muy bien. ¿Y no hay un cumpleaños por ahí abajo que nos dice?
2: Otra de las de los mensajes. Quería saber cuál era la pregunta porque recién entré a mirar.
0: Ah.
2: ¿A dónde entró a mirar? A ver.
0: Solo entró a la página que no la pusimos. La pregunta que escucha el programa hoy. Hoy no hacemos como le dice semana que ponemos la pregunta en el Facebook, hay que escuchar el programa.
2: Está aquí como panificado es el número.
0: Bueno, panificado.
2: Sí. Hola, buen día, soy Jacqueline Osoraya Piceda. La otra vez me había ganado unas medias y no...
1: Acá me está mandando...
2: La remera.
1: Acá me está mandando fotos, nada que ver, ¿no?, con los cumpleaños.
0: ¿Qué? No, no.
1: Pero bueno, me está mandando fotos una vecina del Camino Navarro que tuvo que salir a hacer unas compras y salió caminando. Y cayó en el Camino Navarro, acá muy cerca de casa, cayó un árbol del campo del rezongo, cayó, sí, un árbol del cerco perimetral de árboles que tiene,
0: sí,
1: el rezongo,
0: sí,
1: sobre el camino, y que el árbol cruza de zanja a zanja.
0: No se puede pasar.
1: Entonces, no se puede pasar, nadie puede pasar ni con bicicleta ni con auto, incluso caminando, porque las ramas, es un árbol muy grande, una casuarina, sí, muy grande,
0: sí,
1: y las ramas miden como 2 metros de altura, 3 metros de altura. Vamos a tener necesidad de que vengan los bomberos o alguien con motosierra para que corten ese árbol
0: eso,
1: y abran.
0: Porque... Eso del camino, eso pertenece a la gente de lo que sería el Rezongo, que ahora es el polo industrial.
1: Claro, está sobre el camino Navarro, son los árboles, la línea de árboles que están sobre el camino Navarro, más o menos por la altura de la chanchería, por ahí.
0: Sí.
1: Que uno de ellos cayó, son árboles muy viejos, árboles que tienen más de 100 años seguramente.
0: Sí, bueno, habrá que ver ahora.
1: Y uno de ellos cayó y corta la calle de lado a lado.
0: Sí, sí,
1: o sea, si vos querés bordear el árbol, tenés que meterte en la zanja con agua. Que está llena de agua casi hasta arriba.
0: Bueno, vamos a ver.
1: No hay manera de, o si no, meterte en el Rezongo y pasar por el Rezongo, pero el Rezongo en ese lugar tiene alambrado.
0: Seguro que sí.
1: O sea, es medio difícil.
0: Muy complicado.
1: Bueno, vamos a necesitar capaz que vengan los bomberos para cortar ahí, o no sé, o Defensa Civil o alguien. Van a tener que entrar, obviamente, con vehículos
0: 4x4,
1: porque hay un barro bárbaro, ¿no?
0: Una cosita, ¿el árbol estaba en la línea o estaba adentro del campo?
1: El árbol está en la línea.
0: No está.
1: El árbol está en la línea, creo, por lo que me muestra la foto, creo que es uno de los árboles de la línea, porque en esa altura del Rezongo, en la calle no hay árbol.
0: Claro.
1: O sea, del alambrado hacia la calzada no hay árboles, los árboles están adentro de la línea de edificación.
0: Entonces hay que
1: de la línea de delimitación, digamos.
0: Hay que esperar.
1: Pero lo que pasa es que el árbol cruza toda la calle.
0: No,
1: y en el Rezongo no hay nadie, vamos a decir la verdad.
0: No, bueno, pero...
1: En el Rezongo no hay nadie hace rato, que nadie aparece.
0: Y pero el Rezongo hoy en día es parte del polo industrial. Eso debe estar en mano todavía.
1: Supongo que sí.
0: Debe estar en mano la gente del polo industrial, que va a tener que arreglarlo rápidamente.
1: Supongo que sí.
0: Esperemos. Bueno, 11:34, entonces me pasó Norma al final, que el último cumpleaños que teníamos.
2: No se encuentra, seguramente lo habrán borrado. Estoy buscando en Facebook, que por ahí usted se confundió y está el saludo en Facebook.
0: No, está en Facebook, está en el WhatsApp de la radio. Bueno, listo, lo vamos a seguir buscando. 11:34 de la mañana. Bueno, Lucio, ¿usted tiene efemérides del día de hoy?
1: Hoy es el día del gastronómico.
0: Muy bien.
1: Un saludo muy grande a todos los gastronómicos de General Rodríguez.
0: Sí, que están pasando un momento complicado.
1: Fontova, un saludo a Fontova.
0: Sí, que te digo que los gastronómicos están pasando un...
1: Sí, la están pasando mal,
0: lamentablemente. Sí, las noticias que hay sobre algunos emprendimientos gastronómicos de Rodríguez son bastante malas. Esperemos que se puedan revertir, pero la verdad no vemos cómo, ¿no?
1: Hoy es el día de la mostaza.
0: Ajá, mira.
1: Qué lindo, cómo me gusta la mostaza.
0: La mostaza tiene día, qué bárbaro.
1: Muy bien. Tiene día la mostaza. Hoy es el día del cajón peruano, del instrumento.
0: Ajá.
1: Hoy es el día del sándwich de helado. Cómo me gustaba comer helado, de sanguchito de helado, ¿te acordás?
0: ¿Cómo sanguchito de helado?
1: ¿Te acordás que, claro, eran dos tapas de masa como si fuera de los vasitos de helado? Que las ponían adentro de una especie de, como de, no sé cómo decirte, era como ponían en una especie de

0: martillo hueco,
1: sí,
0: ponían una tapa, sí, después le ponían el gusto de helado que vos querías, después le ponían otra tapa, lo apretaban un poquito y lo sacaban.
2: Sí. No, Lucio, acá no llegó eso. Era como un sanguchito
0: de helado que vos te comías, que había que ir lamiendo los lados, ¿no? Sí. Del helado,
1: sí,
0: porque si no se derretía, y a medida que iba pasando la lamida, que se iba haciendo un hueco, vos tenías que apretarlo un poquito para que volviera a salir el helado para afuera y poder seguir tomando hasta que al final te comías la tapita de helado, ¿no? ¿Nunca comiste?
2: Una porquería.
1: Sabe que, no, capaz que nosotros que somos acá, usted porque vive en otros lugares más céntricos, a lo
2: claro, mejor, más fashion.
1: Pero acá nosotros, nosotros éramos un pueblo chiquitito, Rodríguez.
0: Que no. Acá comían nada más que vasito y cucurucho.
1: Acá nosotros teníamos eso. No, teníamos nuestra heladería, teníamos macera, teníamos la ponia, pero no.
2: Pasaba con la bici y el heladero.
0: La capital capaz que es un poquito
2: gritando
0: más
2: helado, helado. ¿No? Capaz que usted, por las casas.
1: Capaz que usted como
0: pero
1: vivía.
0: El sándwich de helado, che, no, pero el sándwich de helado había en todos lados.
2: Yo pensé que era broma.
0: Yo he comido sándwich de helado.
1: Yo no recuerdo.
0: En Chascomú.
1: Yo no lo recuerdo.
0: He comido sándwich de helado en Las Flores.
1: Pero capaz que está y nosotros no podíamos comprar con Norma porque éramos pobres nosotros.
0: Pero si era más barato que el cucurucho.
1: No lo recuerdo.
0: Siempre era más barato que el cucurucho.
1: En este momento, si tuviera Claudio Lunes, estaría poniendo la música de violines ya. Pero no.
0: El único problema que tenía, que no se podía bañar con chocolate. Eso era el único problema que tenía. Bueno. Era el único tipo de helado que no se podía bañar con chocolate porque no había manera de agarrarlo.
1: Claro.
2: Y había que comerlo con babero.
0: Del chocolate.
1: Sí.
0: Pero era riquísimo.
2: Ah, una cosa de locos. A mí se me dicen, ¿querés un sándwich de helado? Le digo, no.
0: Qué lástima, no se han perdido una cosa muy linda.
1: Y nos perdimos, sí, nos hemos perdido.
2: Tantas cosas nos perdimos.
1: Bueno.
0: Pues sí, eso les pasa por nacer lejos de la civilización.
1: Ya, nosotros éramos la parte de barbarie.
0: Claro, ustedes son de la barbarie de la campaña, ¿no?
1: Nosotros somos la campaña acá. Y en un tiempo estábamos, ahora estamos pegaditos a la capital, en un tiempo estábamos como lejos.
0: En un tiempo estábamos más lejos.
1: Sí. Parecía mucho más lejos. Vos no tenías la autopista como ahora, entonces también tardabas más.
0: Claro.
1: Venir por la ruta 7 era un lío, qué sé yo. Venir por
0: era la provincia. La provincia profunda.
1: Claro, venir por el acceso este ya era complicado igual, porque había que agarrar por el lado Morón, que vos tenías esa parte de Morón que se te metía, era un lío, pa. Qué sé yo, sí, un despelote barro. Bueno, muy bien, acá Gustavo Ruino dice, a ver, recién me llego a casa y a sumarme, saludo, dice, no merezco participar al sorteo así, cómo no,
0: sí, cómo no. Cómo no, señor.
1: Él es justo, dice, no, va a participar igual. Dice, se suma por convicción, sí, señor, va a participar igual.
0: Gloria Aparte Lete, nosotros somos arbitrarios y ponemos a quien queremos y nada más.
1: No. Eso, hacemos eso.
0: Usted quédese tranquilo, que los arbitrarios acá somos nosotros.
1: Laura Lete dice buenos días, nos manda saludos. Acá Jacqueline Soraya Piceda dice, perdón, ¿podrías repetir la pregunta? No alcancé a escuchar. La pregunta, repetimos la siguiente, la pregunta que tiene que ver con si es verdadero o falso, es verdadera o falsa la leyenda que cuenta que el general Rodríguez, en un campo de Rodríguez, al finalizar la Segunda Guerra Mundial, como parte de vecinos preocupados por la guerra, digamos, recordamos que la Segunda Guerra Mundial fue una gran carnicería, tristísimo, pero bueno, que por suerte ganaron los aliados, que tampoco son de dicha de virtudes, pero al lado del otro lado eran mucho mejores, ¿no? Sin duda. Antes que los nazis, cualquier cosa podía ser mejor. Bueno, ganaron los aliados, entonces como festejo de eso, en un campo de Rodríguez dispararon un cañón que no estaba en muy buenas condiciones y encima explotó el cañón. Bueno, ¿es cierto esta leyenda o es falsa? Bueno, ¿verdadera o falsa por la leyenda? Esa es la pregunta del día de hoy. Nos llegaron varios comentarios, van las personas respondiendo las preguntas, así que bueno, les gustó el juego. Vamos a seguir con este juego así de Ingeniero Rodríguez, el verdadero o falso, los días domingos. Y bueno, ya te tiro algunas efemérides, tendríamos que ir a la efeméride musical, ¿le parece el día de hoy?
0: Vamos a las efemérides, no, primero vamos a las personas.
1: Ah, vamos a las personas primero, sí, vamos.
0: 1942 nació Isabel Allende.
1: Mira, escritora.
0: La Casa de los Espíritus.
1: Paula. Yo leí Paula también.
0: Paula, sí. Claro, Paula.
1: Mi hija Paula se llama Paula por ese libro.
0: Por ese libro.
1: Ajá.
0: Yo leí. En 1947 nació el poeta, novelista y periodista argentino Mempo Giardinelli.
1: Mira, el Mempo.
0: En la actualidad creo que es columnista de Página 12, si no me equivoco.
1: Sí, creo que sí. Sí, otros medios también, anda siempre.
0: En 1884 nació Rómulo Gallegos, escritor venezolano, autor de Doña Bárbara, un clásico de la literatura sudamericana, pero que también fue presidente de Venezuela en un momento, y que uno de los mayores premios literarios de América del Sur,
1: sí,
0: es el premio Rómulo Gallegos, precisamente. ¿Qué más? En 1939 nació Wes Craven, el director de cine de terror.
1: Sí.
0: Scream, La Cosa del Pantano, hizo un montón de películas de terror. Sí. Creo que es uno de los tres o cuatro, ¿no? Con Carpenter y alguno más, debe ser uno de los más grandes directores de cine de terror.
1: No sé si bueno, pero exitoso por lo menos, ¿no?
0: Sí, exitoso. En 1975 nació Isabel Macedo,
1: sí,
0: actriz nacional. En 1976 nació Sam Worthington,
1: sí,
0: el de Te Encontraré,
1: sí, Avatar.
0: El de Avatar, por sí, ejemplo, claro. En 1943 nació Jorge El Corona simultáneamente. Simultáneamente lo parió. Nació Jorge Corona.
1: Dice, y en 1932 nació Norma, ¿qué? Recuerda que ella lo fue a ver acá a Loa. No, a Loa no. ¿Dónde? ¿Dónde Norma fue? ¿Estilo? En Estilo, Confitería Estilo, que estaba, lo fue a ver Norma. Ahí, que no quiero saber cómo salió.
2: Lo fue a ver a Jorge Corona. No, no, y se presentaba en el Club Alén.
1: Y en Alén también.
2: Que vino bastante beodo y la gente, la gente
0: a
2: se
0: falta
2: quejaba
0: de una, lo vio dos veces.
1: Norma lo vio dos veces, dicen. Lo vio doble. Estilo, que estaba en la Avenida de España y Pellegrini, en la esquina, donde vivían en la tienda. Y bueno, también estuvo en el Alén, nos cuenta Norma, y que ya se acuerda de todos esos detalles. El único que se acuerda de la noche, pero que estuvo ahí. Bueno, ¿qué más?
0: Y Corona tiene también. Corona no se acuerda.
1: Corona no se acuerda que tuvo Rodríguez directamente.
0: Corona no se acuerda. Claro. Pero
1: ¿qué más?
0: Y la última que me queda, en 1932 nació el gran Peter O'Toole.
1: Sí.
0: Lawrence de Arabia, por ejemplo. Para sí. Y hay una película bárbara. Una película bárbara que creo que está en Netflix, me parece, dentro de los clásicos de Netflix.
1: Sí.
0: El León de Invierno.
1: Sí.
0: Una película que él hace del rey Enrique II.
1: Sí.
0: Y que él tiene que decidir quiénes son, quién va a ser su sucesor. Si Ricardo Corazón de León, si Godofredo o si Juan Sin Tierra, que bien, después fue Juan I de Inglaterra, resultó ser el sucesor.
1: Sí.
0: Y eran todos hijos que él había tenido con una reina francesa que se llamaba Leonor de Aquitania, que él había metido en cana a la reina. La había metido en cana porque la reina conspiraba contra él todo el tiempo. Es una película, es extraordinaria la película.
1: Escúcheme, lo que
0: es,
1: se acuerda.
0: Extraordinaria la película, es El León de Invierno. El que puede, una película del año 69, 70, por ahí.
1: Bueno, para
0: que la pueda ver, que la vea, porque es un peliculón.
1: Bueno, para
0: peliculón, y Peter O'Toole labura como los dioses.
1: Para los que a lo mejor no son tan cinéfilos, ni son, y no quieren ir tan atrás, el rey Príamo en Troya.
0: Ah, en Troya, claro.
1: El rey que le va a pedir, por favor, a
0: el padre de Héctor.
1: El padre de Héctor, que le va a pedir a Aquiles, por favor, que le deje llevarse el cadáver.
0: El cadáver de su hijo.
1: El cadáver de Héctor, que no sé cuántos días había estado, y como los reyes querían mantenerlo, o sea, los dioses querían mantenerlo, no se echaba a perder. Una cosa rara, ¿no? La Ilíada.
0: Bueno, porque en la mitología griega hay muchas relaciones entre los dioses y los humanos.
1: Sí, sí, sí. Así que bueno, ese también Peter O'Toole hace, creo que, no sé si no fue el último papel que hizo en el cine, que yo que lo había perdido de vista a Peter O'Toole bastante. Y un día lo estoy viendo a Troya, mira, ¿quién está acá? Peter O'Toole, mira. Muy bien. 11:44. ¿Qué más tenemos?
0: ¿Y qué más tenemos?
1: Si ya espere, último momento. ¿Qué? Beba Figueredo nos dice, yo comí el alfajor helado que dice Lucio.
0: ¿Viste? Ahí está. Ahí hay una persona que no me deja
1: Beba mentir. Figueredo.
2: No, señor.
0: Vamos a ver.
2: Yo también comí alfajor helado. No es
0: sándwich de helado. Está en todas las heladerías.
1: Explícale. Acá ella dice el mejor. No es el sándwich que dijo Lucio. Lucio habló de sándwich.
0: Está bien, ella, pero ella, pero es como, pero Beba, es como, eran las dos tapitas como si fuera un vasito de helado plano y en el medio una capa gruesa de helado. Si era eso, era el sándwich de helado.
1: Bueno, ahí está.
0: Acá le llamarían alfajor, pero
1: era helado. Y nosotros subimos, claro.
2: Pero oiga, hasta el día de hoy se vende el alfajor helado.
0: Muy bien.
1: Bueno.
0: ¿Y qué tenemos? ¿Qué nos quedan? Las efemérides musicales. Oye,
1: no se la agarra, sí, también, pobre Beba, también. Que
0: no, me la agarro con Beba. Si Beba me dio la razón.
1: Ni con Norma, digo, también. Bueno,
0: Ah, bueno, pero ustedes eran gente pobre, capaz.
1: Nosotros
0: que
1: no conocían. Somos pobres,
2: sí. Lidia, el alfajor.
0: Claro, vos me nombraste helado La Ponia y Macera, que eran dos helados que dentro de todo. La Ponia era más barato que Frigor. La Ponia
1: sí, sí.
0: Entonces, si ustedes tomaban helado La Ponia, ya veo que no, nunca conocieron el Conogol.
1: Es más, íbamos la oferta nosotros.
2: ¿Qué nos vamos a
0: ustedes
2: conocer?
0: No conocieron el Conogol.
2: ¿Qué te pasa? ¿Qué nos estás tratando?
0: De
2: qué?
0: Que era baratieri.
1: Nosotros.
2: Pobretones.
0: Ah.
2: Pueblo
0: no
2: pobre.
0: Entiendo. Ahora íbamos, entiendo por qué tantas carencias.
1: Íbamos a la puerta del kiosco y lo mirábamos afuera.
0: Claro. Miraban a los chicos, claro, como estaban. Los comían, chicos ricos.
1: Claro.
0: Se tomaban el helado.
1: Claro. Bueno, Zona Libre no viene hoy, ¿eh? Así que la gente.
0: Zona Libre no viene.
1: No viene, gente.
0: Qué
1: verdad, hoy no viene.
0: Bueno, qué vago, ¿no?
1: Me están avisando. Y Gustavo Ruino dice: la respuesta, la del cañón, como festejo de del final de la Segunda Guerra. Acá Gustavo Ruino dice: es falso. Bueno. Otra de las personas que responden a la pregunta del día de hoy, Silo Rodríguez, que somos muy jodones para algunas cosas, festejamos el final de la Segunda Guerra disparando un cañón que encima explotó. En un campo, menos mal que lo hicieron, o no en un campo, no por las dudas. Imagínate si hubieran hecho acá en la plaza. Pero bueno, nosotros somos así. Bueno, 11:46. ¿Qué nos queda ahora?
0: Efeméride musicales,
1: ¿no? Vamos a efeméride musical. A ver, ¿qué eligió el día de hoy? A ver.
0: La primera del día de hoy, en 1902, nació Dante Lingera, un compositor de tango, compositor de tango argentino, fundador de una revista que se llamaba La Canción Moderna, en el año 28, una de las primeras revistas dedicadas al género tanguero, al género folclórico, al foxtrot. Rolling Stone de Mino Fernández.

0: Tony.
1: Muy bien.
0: Un clásico del barrio donde alguna vez supe vivir.
1: Muy bien.
0: En 1942 nació en Cuba, en la República Hermana de Cuba, pese a mal de muchos.
1: Sí.
0: Nació Juan Fornel, director, compositor y arreglador de los Bam Bam, una gran orquesta de salsa, extraordinaria orquesta de salsa que él dirigía. Vamos a escuchar un temazo que se llama El Negro Está Cocinando.

0: ¿Y la tercera? Acá viene.
1: ¿Y la tercera? ¿Qué? La tercera podría haber sido, en 1947 nació Maciel, cantante española que en los años 70 tuvo gran éxito, pero no, nunca me gustó.
0: No.
1: En 1956 nació Isabel Pantoja, marinero de luces.
0: Claro.
1: La Llorona,
0: conocida, muy conocida.
1: Una señora que tuvo muchos problemas con la justicia.
0: También,
1: ¿no?
0: ¿Quién
1: con
0: no?
1: Rentas en España, incluso estuvo detenida, estuvo presa. Pero no.
0: ¿Quién no? Claro, sí. ¿Por qué?
1: No. ¿Quién no fue en cana por no pagar impuestos?
0: Claro.
1: En 1921 murió Enrico Caruso.
0: Claro.
1: Pero
0: uno conocido.
1: No da para escuchar ópera.
0: No, la mañana.
1: El mediodía, estamos por comer.
0: Claro, no. Aparte dura menos de 8 minutos, Norman no le va a gustar eso.
1: No, claro, dura menos que dinero por nada.
0: Claro, sí.
1: En 1962, Richard Zimmerman cambia su nombre por Bob Dylan.
0: Claro,
1: o Bob Dylan.
0: Sí.
1: Pero Bob Dylan, viste, a mí tampoco, ¿no? La verdad que a mí me parece que el premio Nobel se lo regalaron a Bob Dylan.
0: Bueno,
1: pero bueno,
0: qué sé yo, está bien. No, tampoco.
1: En 1987, Billy Joel cantó en Leningrado.
0: Claro.
1: El primer artista occidental en cantar en Rusia.
0: ¿Quién cantó en
1: la Rusia soviética?

0: ¿Quién?
1: ¿Eh?
0: ¿Quién cantó?
1: Billy Joel.
0: Billy Joel, claro, sí.
1: Billy Joel cantó en Leningrado, el primer artista occidental en cantar, el primer artista norteamericano pop en cantar en territorio soviético, pero
0: Sí.
1: hoy pasaste un tema de Billy Joel. Entonces,
0: Claro, justo no,
1: ¿qué
0: entonces no.
1: tal? No ha pasado.
0: Sí.
1: Resulta que un día como hoy,
0: ¿Qué pasó?
1: el 2 de agosto de 1445,
0: Sí.
1: nació Oswald von Wolkenstein,
0: Ajá.
1: un poeta diplomático y
0: Sí.
1: compositor alemán, como
0: Sí.
1: todo diplomático, un políglota,
0: Sí.
1: devoto de Dios, un tipo
0: Sí.
1: devoto de Dios, que compuso un montón de melodías
0: Mhm.
1: de gran calidad. Su poesía, bueno, era un poeta relativamente correcto, ¿no? Bueno, la cuestión que este hombre, por cuestiones diplomáticas, así alguna vez se tuvo que batir a duelo,
0: Sí.
1: perdió un ojo, ¿no?
0: Sí.
1: Este hombre. Este hombre era tuerto en los retratos que hay sobre él en la pictórica alemana, se ve que siempre le falta un ojo, siempre está con un ojo cerrado el tipo. Este hombre como poeta tenía tres temas recurrentes, ¿no? Que eran Dios, los viajes y los burdeles. El
0: Sí.
1: tipo trabajaba sobre los tres temas, ¿no?
0: Sí.
1: Le gustaba, le interesaba eso, pero básicamente, ¿por qué nosotros hacemos hincapié en la cuestión de que era tuerto? ¿Por qué nosotros lo vamos a homenajear
0: Sí.
1: a Oswald von Wolkenstein y
0: Sí.
1: vamos a escuchar un corrido mexicano cantado por Beto Quintanilla que se llama El Tuerto? Vamos a
0: Claro.
1: escuchar un homenaje. En homenaje al gran Oswald, que Dios lo tenga en la gloria.
0: Antes le digo, esto que a veces parece mala efeméride de cantarle, te digo.
1: Pero son verdaderas las mías
0: Claro,
1: son
0: la tuya.
1: verdaderas.

0: se puede buscar su biografía.
1: Está bien. No.
0: Oswald von Bolkestein.
1: Yo le creo todo, aparte yo le creo todo. Pero
0: Oswald von Bolkestein.
1: Pero la relación es un poco, digamos que es muy amplia la relación que está hace. Pero sí, está bien, bueno, está bien.
0: Pero es que ya lo dijo Pancho Ibáñez, todo tiene que ver con todo.
1: Sí.
0: Bueno. Podría haber elegido otra, tenía otra en carpeta que quedó en la nada.
1: Ajá.
0: Una Santa Centolla de Burgos.
1: Sí.
0: No. Se llama Centolla la santa.
1: Sí.
0: Santa Centolla de Burgos, que fue una santa que fue decapitada por Diocleciano.
1: Sí.
0: En el año 304, y tenía un tema sobre el marisco, la centolla. Pero dije, no.
1: Mejor no.
0: No, porque no nos vamos a meter en temas religiosos.
1: No, mejor no.
0: Dice, no.
1: Escúcheme.
0: ¿Pero cómo te vas a llamar Santa Centolla?
1: Y bueno.
0: Dejate,
1: ¿qué vas a hacer?
0: Ponle otro no.
1: A veces la gente es cruel. Escúcheme, Jorge Saquetano dice, prueben el nuevo alfajor, sale a la venta el 11, el 8, el turrito. Hay que tener
0: ganas. ¿Cómo están todos, eh?
1: Sí, tenés el blanco.
0: Subir al carro de...
1: Sí, el negrito.
0: Como todo el mundo se quiere subir al carro de Basilota, eh.
1: Sí, frutos y más, espectacular, solo trajo Marcelo para probar. Ah, trajo Marcelo para probar, acá no, todavía. Pero
0: Marcelo,
1: alguien le prometió.
0: Dijo que,
1: alguien le prometió.
0: Marcelo dijo que la presentación iba a ser acá y resulta que no.
1: Ya no falló.
0: Ya no falló,
1: pero bueno, así la gente, se olvida enseguida de nosotros. Gustavo Ruiz dice, la respuesta es falsa, la del cañón, si se disparó el cañón, si la leyenda es cierta, hasta el cañón que se disparó para festejar con unos vecinos en un campo, el final de la Segunda Guerra Mundial, y qué cañón encima explotó. ¿Es verdadero o falsa? Gustavo no dice que es falsa. Tere Noguerole se anota, dice, para ella también es falsa. Bea Figueiredo dice, nos dice acá... Era sándwich de helado, dos tapitas como galletita de helado, o sea que...
0: ¿Viste? Viva, ahí tenés.
1: Tenía una testigo, le salió acá. Está bien, bueno.
0: Ahí tenés.
1: Nosotros no decíamos que no era cierto, nosotros decíamos que no.
0: Ustedes no llegaron.
1: Nosotros claro, no llegamos ustedes, a verlo por una cuestión de económica, quizás los lugares donde andaban ustedes, qué sé yo. Nosotros
2: claro,
1: no
2: como dijo el alfajor, ahí vino la confusión.
1: ¿Cómo?
2: Como dijo el alfajor, ahí vino la confusión. Tengo un tema para cuando terminen el programa.
1: ¿Por qué me tengo que
0: asustar?
1: ¿Por qué me tengo que
2: asustar? Breve. ¿Eh?
1: ¿Por qué me tengo que asustar? A ver.
2: ¿Por qué?
1: No, digo, ¿cuál es el tema que eligió para el final del programa?
2: De Johnny River, John Lee Hooker. Bueno. Dura 15 minutos 19.
1: Está bien, no va a quedar nadie después, pero está bien. Bueno,
0: el helado frigor, ¿llegó aquí?
1: Sí, sí, sí, sí, sí, sí. Sí, sí, sí, alguna vez hemos comido. Acá.
0: La noble Siete Mares llegó acá.
1: ¿Sí? La noble sí, pero no. Pero cuando yo la quise comprar, que yo tuve el dinero, ya no se fabricaban, era difícil de conseguir, me tuve que conformar con la Tonomat. Pero cuando llegué. Me tuve que conformar con. Qué linda, que era linda radio la Tonomat, pero
0: la
1: noble era mucho más linda. Tiene una presentación, la noble hermosa. Para escuchar a onda corta. Gustavo Ruino dice: hubo una explosión hace tiempo, pero no recuerdo bien, era chico. Por allá por el año 86-87, pusieron una carga de la Segunda Guerra Mundial y explotó todo. Dice, él la grabó, dice, mira. Yo me acuerdo otra explosión acá, pero no fue por eso. Me acuerdo que una vez, yo era mi rol periodístico, una noche me dicen, che, está la policía y los bomberos en la fraternidad. ¿Qué pasó? Dice, encontraron algo raro. Bueno, resulta que en un predio que había alquilado o comprado. Un dirigente nacional de los 90, estamos hablando, de los 90, no muy lejos de donde vive Norma, 5 o 6 cuadras hacia donde vive Norma, una quinta grande, te digo, la quinta debe ser cuarto manzana de la fraternidad, que es grande eso. Bueno, esa zona de quinta, encontraron explosivos y aparentemente húmedos, con lo cual no recuerdo qué explosivo era, la verdad, no me acuerdo qué explosivo era. Pero húmedos eran. La cuestión es que tuvo que venir la policía, tuvieron que traer, ¿viste? La cosa para donde explotan los. Donde ponen los explosivos para hacerlos volar.
0: Los tachos, eso.
1: Las cosas redondas esas que son como.
0: Sí, los tachos.
1: Que son como. ¿Qué te puedo decir? En realidad no son completamente esféricas, pero son media esféricas. Que tienen un grosor de como, no sé, 15 o 20 centímetros. Son muy gruesas, muy gruesas, metálicas. Bueno, vos tirás ahí y explotan ahí adentro. Bueno, esa noche trajeron el explosivo, trajeron la cosa, vinieron los tipos explosivos. Nosotros estábamos una cuadra más o menos. Yo no sé si lo contesto en mi casa. Pero tal cual como fue, porque...
2: ¿A dónde terminó usted?
1: No terminé, yo terminé ahí, yo estaba a una cuadra.
2: Por la onda expansiva, digo.
1: Ahora le cuento.

0: el cuento. Bueno, en un momento, fue, todo esto duró horas, ¿eh? Todo esto duró horas, creo que eran como las 3 de la mañana más o menos, cuando terminó toda esta historia, yo seguía ahí. No me acuerdo si estaba Picardo esa vez, porque nos encontrábamos seguidos, nosotros en estas cosas, éramos de jodones, nosotros nos encontrábamos para la joda, con Picardo nos encontramos estas cosas. Bueno, y ahí yo con mi cámara, todavía no tenían cámaras digitales, ahora que me acuerdo, así que fue antes del 2002 esto.
1: No, 90 y pico.
0: 90 y pico. Bueno, un conocido dirigente, creo que riojano, me parece que era, el que era el propietario de esa quinta, que le habían prestado en el Banco Nación en esa época $1,000,000, o sea, dólares, con un pagaré, la garantía. Bueno, esto es historia para la compra de la quinta, iba a haber un emprendimiento. La cuestión que había es explosivo, que nadie sabe de dónde salió, ni sé que después qué pasó con eso. Lo hicieron explotar ahí adentro. Cuando lo iban a hacer explotar, vinieron unos tipos de la policía diciendo, bueno, aléjense lo más que puedan, porque esto tiene una expansiva fuerte, pese a que está dentro de la cámara esa especial, qué sé yo. Uh-huh. Explotó. Bueno, el aparato se retrocedió como 15 metros, creo, más o menos, y eso que pesa mucho eso, sí. Porque es metal puro. Y los que estábamos parados a 150 metros, casi terminamos en la zanja, por la onda expansiva. Claro. Porque claro. Nos habían dicho que nos agacháramos, pero uno con ¿pero la
2: cuánto kilo había?
0: Un kilo y pico, 2 kilos creo que había.
2: ¿Nada más?
0: Nada más. No, yo no sé qué explosivo era.
2: ¿Pero qué era? ¿Una bomba atómica?
0: No, un explosivo, pero te digo, a mí, eso, ojo, es lo que nosotros nos dijeron que había 1 kilo 2. No sé cuánto había, porque no, nunca lo vimos nosotros. Pero no sé cuánto fue. La cuestión que le hicieron el plata ahí adentro.
1: Súmale un poco más.
0: Bueno, está bien. Pero lo metieron todo junto. La cuestión que explotó. ¿No? Y a 150. Si nos viene un viento, que yo te digo, casi me tira.
2: Qué locura.
0: Sí, sí. Bueno, cosa que uno ha hecho como periodista, que no volveríamos a hacer. Creo. Ah, no sé. No sé. Acá Miguel nos dice. Él lo conoció como Sundae. Esto que está diciendo usted, el alfajor o el sándwich de helado. Él no, lo compraba en lo de Carloncho. Sundae es otra cosa. En lo de Carloncho, en la heladería, frente a lo de.
2: Sundae es otra cosa.
0: Nada que ver, Sundae. Ah, y después aclara que no. Bueno, no importa, lo notamos también. Bueno, escúcheme una cosa. Son las. El señor Pusco, lo necesito que antes de terminar de hacer algo, de antes de hacer el sorteo, que me corte unos papelitos más. Páguenle, péguenle un grito. Así no lo corto yo acá, que quedan todos mal. Y mientras tanto, le voy a dar la respuesta del día de hoy. La respuesta del día de hoy, que es la siguiente, ¿no? A la pregunta verdadera o falso. Con la pregunta era que la leyenda cuenta que unos vecinos de General Rodríguez, para festejar el final de la Segunda Guerra Mundial, no tuvieron mejor idea que disparar un viejo cañón en un campo, acá de General Rodríguez, y que el cañón había explotado. Bueno, esto cuenta la leyenda. ¿Es cierto o no? Y tengo que decir que es falso.
1: No, la leyenda. No, yo lo leí eso. Es verdad. Pero, ¿por qué dice que es falso?
0: Y ahora le cuento por qué es falso en realidad. Porque en realidad esto pasó.
1: Ah, ¿vio?
0: Pasó. Un grupo de vecinos hicieron esto, hicieron disparar el cañón. Un cañón que aparentemente creo que de la Guerra de Independencia que encontraron. Vaya sabe de cuándo. Lo dispararon y el cañón explotó. Por suerte no lastimó a nadie, creo. Pero no fue en la Segunda Guerra esto.
1: Ah, qué tramposo.
0: Fue en el final de la Primera Guerra Mundial.
1: Tramposo.
0: Sí, tramposo.
1: Así 1918. No vale.
0: En 1918.
1: O sea, ¿es verdadera o es falsa?
0: Es falsa. No fue en la Segunda Guerra, fue en la Primera.
1: Perdimos.
0: Perdieron.
2: Ahí tiene más asidero que hayan encontrado un cañón, ¿no?
0: Sí, bueno, hay una foto del año 1962 sacada por Conema que figura, yo lo saqué de Diario Acción. Foto Conema decía, 62, ¿sabe que no sé?
1: Bueno, de qué Conema. ¿Ángel o Coco?
0: No lo sé.
1: Debe ser Angelito.
0: Esto lo saqué de la página de Facebook de Diario Acción, acá el que hace el doctor Puskova, que en la foto figuraba Miguel Ortega. Eso cuando encontraron el cañón, no cuando dispararon. Lo encontraron en el cañón en el año 62, estamos hablando de 44 años después del disparo, estaba Miguel Ortega, Santiago de Marchi y Luis Besosi, historiador de General Rodríguez, también encontraron el cañón en el año 1960.
1: ¿En dónde lo encontraron?
0: En un campo, no dice, no especifica mucho dónde, capaz que no querían
1: vaya
0: decir.
1: A saber a dónde fue a parar el cañón.
2: Lo encontraron hecho pedazo.
0: El cañón está bastante destruido, sí. Sí, el cañón explotó. Por suerte no mató a nadie, porque podía haber matado a alguien, pero no pasó. Así que bueno, la anécdota era, tenía una pizca verdadera, pero no era la fecha. Así que es falsa. Igual es un juego esto. Es un juego que mucha gente jugó.
2: ¿Y ese cañón o dónde fue a parar?
0: No sé. No tengo ni idea.
1: Pero usted juega con los sentimientos nuestros.
2: Ese cañón no
1: está
2: en el Museo Municipal, en algún lado.
0: Debería estar, pero no sé. Estamos hablando del año 62, Lucho. Vaya a saber dónde estará ese cañón.
2: Qué loco, ¿no?
0: Acá dice Gustavo Alejandro Ruiz que el explosivo ese que encontraron en la quinta de la fraternidad sería trotil. Y no sé. Quizás fuera. No me acuerdo. Yo creo que en ese momento lo escribimos, pero no me acuerdo. Pasó tanto tiempo que... Imagínate que mi pobre cerebro después de 36 años...
1: Vamos al archivo.
0: Perdimos, no. Yo, a mí me gustaría tener el archivo, la hoja.
1: ¿Quedó el archivo?
0: Sí, pero lo tiene alguien que no sé qué lo habrá hecho.
1: Ah.
0: Está, yo le estoy diciendo...
1: Porque es historia.
0: Yo no puedo hablar con esa persona por cuestiones personales que tenemos, pero le he dicho a 3-4 personas que hablen con él para recuperar ese archivo, que se lo dé, porque para, no le sirve para nada, el que se lo dé al museo. O alguien que se pueda hacer público ese archivo. A mí me gustaría que ese archivo no se perdiera, pero bueno, yo no puedo hacer nada. Y no voy a decir quién lo tiene porque todavía tengo cierta esperanza de que se recupere ese archivo. Pero no para quedármelo yo, sino para que lo tenga el museo. Me pasa un archivo de un medio periodístico, Rodríguez, de 25 años. 26, 28 años en realidad duró el medio. Debería estar en el museo. Pero bueno, veremos qué se puede hacer, ¿no? Todavía tengo un poco de esperanza. Y el doctor Puskova me tiene que traer ahora los papelitos para hacer el sorteo del día de hoy. Recordemos los dos premios de Galería Boadú, las dos prendas de sorpresa. Y ya casi nos estamos yendo. Venga, Puskova, venga. Vamos a hacer el sorteo del día de hoy. Venga. No lo vamos, quédese tranquilo. No lo vamos a tirar hoy. No vamos a hacer la gran Susana hoy. Lo voy a perdonar porque es domingo, mire. Lo voy a perdonar porque es domingo, metemos todo acá.
3: Ah, bien.
0: Mezcle bien, hoy no. Acá Luciana Belén le manda un beso grande a Normita, le manda Luciana Belén. Bueno, usted también tiene su... Yo tengo mi gente, decía el tipo. Esa es mi gente, decía el tipo, y era la policía que lo venía a buscar. Así contaba, un conocido mío contaba.
1: Muchas gracias, saludos para vos también, Lu.
0: Bueno, Luciana Belén le manda saludos entonces todo. Y acá viene el sorteo de las dos prendas de Galería Boadú, vamos a ir anotando. Entonces, primer premio y segundo premio de Galería Boadú. ¿Usted mezcló ya?
3: Sí. Entonces, no querés hacerlo tú. ¿No querés? Dale, date el gusto.
0: No, pero primero tenemos que hacerlo... Primero tenemos que elegir tirar uno y después vamos a hacer la gran Susana.
3: Bueno.
0: Ahí está, primero agarre uno. Ahí está. Bueno, la primera ganadora es Juana Zárate. Ganó una prenda sorpresa, vamos a anotar a Juana Zárate, que participó acá en el programa. Mandó respuesta por acá el programa. Y ahora sí, vamos a hacer lo que más me gusta. Me gusta que sea la gran Susana. Ahí está. No, me paro y Puskova los tira al aire y yo agarro. Tira, a ver, tire, vamos. Bueno, y hoy los ganadores son los Zárate. Porque el que ganó la otra prenda sorpresa se llama Aníbal Zárate. Así que bueno, como ustedes vieron. A menos que hayamos puesto todos los papelitos que digan Aníbal Zárate, no podíamos.
2: Lo querés hacer y no te sale.
0: Lo querés hacer no me sale. Así que Juana Zárate y Aníbal Zárate son los ganadores de los premios sorpresa de Galería Boadú del día de hoy. Bueno, muy bien, nos estamos yendo. Acá nos dice Miguel que es el Sundae Go de Grido. El Sundae Go de Grido es un postre helado personalizado que sirve para llevar, compuesto por dos bochas de helado de lesión, una salsa y un toque crocante de golosinas y galletitas. Claro, por eso decían que era otro, ¿no?
2: Claro, ese es el Sundae.
0: Bueno, acá nos dice Jorge Sacristán, un saludo a mi amigo Máximo.
3: Igualmente.
0: Alejandro de Marchi me dice acá, un beso a mi amiga Normita, también le manda.
3: Gracias, Jorge.
0: Bueno. Y como le dijimos, la gente de Zona Libre hoy no va a venir a hacer el programa, así que bueno, terminamos.
1: Pero
0: Norma va a seguir pasando música, así que si le quieren pedir algo de música, Norma.
1: Claro, podés pedirme
0: hasta las 15.
1: Tema,
0: Que vos quieras.
1: Que vos deseas al 237-4100-895.
0: Claro, si es posible que dure más de 10 minutos, quiere Norma. Pueden a ver, temas para pedirle a Norma, por ejemplo.
2: La Sinfonía Novena de Beethoven.
0: La Sinfonía 1812 de Tchaikovsky, por ejemplo.
2: Ahí está.
0: Qué linda parte, la Sinfonía 1812 es linda, qué sé yo.
2: Cosas así. Cuatro estaciones de Vivaldi.
0: Sí. Algún tema de Emerson Lyon Palmer, por ejemplo, que duraba bastante.
2: Algún tema de Emerson Lyon Palmer, algún tema de Pink Floyd.
0: De Pink Floyd, claro.
2: Ese tema que duran 14 minutos.
0: Yes, la época sinfónica, esa de Yes.
2: Yes, también.
0: Todas esas cosas pueden pedir.
2: Algún tema de Rick Wakeman.
0: Claro, Rick Wakeman, sí, también. Yes,
2: claro.
0: Todas esas cosas así.
3: Creedence también.
0: No, porque Creedence son cortitos los temas.
2: Creedence son cortitos.
1: ¿Viste que están escuchando?
0: ¿Qué está escuchando?
1: Dura 15 minutos 45.
0: ¿Qué tema? ¿Qué estamos escuchando?
1: John Lee Hooker por Johnny Rivers.
0: Y dijo que le iba a poner el tema.
1: No, pero no lo voy a poner.
0: No, en serio, ¿no?
1: No.
0: ¿Te
1: acuerdas de este tema?
0: Sí, ¿usted busca versiones en vivo que duren mucho o
1: no? No.
0: Está bien, normal.
1: Fue casualidad.
0: Claro. Un día en una. Acá, mira. Miguel quiere herencia para un hijo gaucho. No, para esta hora, no. No sé, qué sé yo. Norma, queda en manos de Norma.
2: Queda en manos de Norma. Ahora ya es Pato Gallareta, ¿no?
0: Claro, se hace lo que se pueda. Muy bien, y nos estamos yendo. Bueno, nos vemos mañana. Nos escuchamos mañana a las 9 de la mañana. Se suma Tecnorreta. Primero va a estar el tango y después el señor Carlos Besani haciendo la parte informativa. Después venimos nosotros a las 9 como para hacerte panorama informativo de todas las mañanas acá en la radio municipal de General Rodríguez y otros lugares. Gracias, doctor Poscova.
3: No, la audiencia, un saludo a todos. Abrazo a Graciela y Lucio.
2: Un beso grande, Maxi.
1: Pero discúlpenme.
2: Camino Navarro.
1: Acá está herencia para un hijo gaucho. 1, 2, 3.
0: Todas juntas, pase. Usted pasa. Pasan todas juntas y listo. Está. Usted no elija. Usted.
1: Me está jorobando.
0: Claro, no elija. Usted pase. Escúcheme, usted aprovecha el pedido de la gente y manda.
1: No, pero ¿cuánto dura esto? Argentinísima
0: volumen 1, por ejemplo.
3: Todo el long play.
2: Ahí está.
0: Así, todo. Uno trae el otro. Escúcheme, una hora de Lelutier que dura como una hora.
2: No, y si no, también una cosa que se puede hacer, por ejemplo, algo que pueda hacer Norma, por ejemplo, Rigoletto,
0: claro,
2: entero,
0: completo,
2: 3 horas 20,
0: claro. no es tanto. ¿Quién no va a escuchar
2: una cosa así?
0: Claro, en la radio. Y el día de mañana podemos mandarnos la parte en la radio municipal.
2: Madame Butterfly,
0: claro, en la radio municipal,
2: que también dura como 3 horas, claro. Ahí así,
0: claro, ¿por qué no? Escuchame, el día de mañana no vamos a poder mandar la parte, que en
1: todo
0: la radio
1: por
0: municipal
1: un
0: escuchamos
1: tema.
0: Ópera,
1: todo por un tema, me están crucificando.
2: Claro, ahí
1: está.
2: A ver, pones una voz así que diga,
0: a ver.
2: A escuchar,
0: ahí está,
2: en este momento vamos a escuchar Madame Butterfly.
0: Sí.
2: De Giacomo Puccini,
0: sí.
2: En las voces de Montserrat Caballé,
0: sí.
2: Y Alfredo Kraus.
0: Muy bien.
2: Con el acompañamiento de la Orquesta Filarmónica de Barcelona.
0: Muy bien.
2: Y ahí largás.
0: Y ahí largás. Y si Norma se va a dormir.
2: Ahí largás y te va. Y ahí te vas a dormir la siesta.
0: A dormir la siesta tranquila y listo.
2: Claro, te vas hasta el centro, vas al Sidato, te comes una hamburguesa.
0: Claro. O se va al predio.
2: Claro, te vas al predio, caminan un rato.
0: Y a las 3 horas vuelve. Claro. ¿Y quién le va a decir algo? ¿Quién le va a decir algo? Tranquilo, ¿no? Cosas que pasan. Muy bien. Nos estamos yendo. Bueno, gracias, Normita. Gracias, por favor. Gracias, Lucio y gracias. Sí,
1: es un
2: luego.
1: Placer trabajar con compañeros como ustedes.
0: Claro. No, bueno, acá, ¿viste? Todo, en la vida se paga todo. Y no quiero que sea cierto, pero a veces sí.
1: Escuché.

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Rod Stewart. ¿Crees que soy sexy? Hora 12, 31 minutos. La temperatura 16 grados. La térmica 14 grados. El cielo permanece nublado.

Escuchamos a Laura Branigan, Self Control. Seguimos compartiendo la tarde de este domingo con buena música aquí en la 89.5. Si vos deseas algún tema en especial, podés enviarme un mensaje a través del Facebook o bien al teléfono con un WhatsApp al 237-4100-895.

Mucho saludo a toda la audiencia. Muy, pero muy amable, Carlos, como siempre. Él nos llamaba al teléfono de línea, que también lo pueden hacer ustedes, al 237-0237-484-3161. 0237-484-3161. Y nos solicitaba para dentro de un ratito, Carlos, el tema Un cigarrillo y te vas de Gary y La noche perfecta de los Caligari. Vos también podés pedir el tema de tu preferencia enviando un WhatsApp al 237-4100-895 o, como bien lo hacía Carlos, llamar directamente al teléfono de línea, que está desocupado ahora, al 0237-484-3161. Seguimos compartiendo ahora a Mother Talk Lovers.

Acordate, 237-4100-895 para solicitar el tema que vos deseas escuchar. Ahora sí viene Opus. Life is life.

12:58 minutos. En un ratito, luego de este tema, vamos a la pausa. Pero no nos vamos a privar de... Kiss. Fui hecho para amarte.

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3: Vamos con los temas pedidos ahora por Carlos.
2: No.
3: Gary, un cigarrillo y te

Hablamos de uno de los temas de la frondosa discografía de el Puma Rodríguez, José Luis Rodríguez. Hora 13, acompañando desde aquí. Si vos querés algún tema en especial, podéis solicitarlo al 237-4100-895 o bien llamarnos directamente al 0237-484-3161.

Si es que estás con el ánimo bajo, si no está todo bien, sigamos hacia adelante. ¿Qué les parece escucharlo a

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1: Píntame, Elvis Crespo, estábamos escuchando y ahora continuamos cuando es la hora 13, 36 minutos. Fruta fresca. Carlos Vives.

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Ricky Martín, pégate, pégate a la radio y no te muevas, solo música, hasta las 15 horas, todo lo que tenés ganas de volver a escuchar.

el ritmo en esta tarde, cuando es la hora 13:43. Las canciones seleccionadas para vos, para que pases una tarde divina. Arriba. Ay, eso es rublo. ¿Por qué no te lo habrás dejado? David Bisbal, Bulería.

Gloria Estefan, conga.

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4: A partir de ahora, prepárate.

Así pasaba Tom Jones, Delilah. Compartimos esta próxima hora con todo. Prepárate, porque el momento más romántico comenzó.

Estábamos escuchando a Polanka con Diana. Continuamos. Justamente otro tema de él, pero este te va a hacer vibrar más que el otro. Escuchábamos Diana y ahora... Polanka. No puedo quitar mis ojos de ti.

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1: ¿Y cómo estás pasando este momento romántico? Esta última hora a puro romanticismo. Tuvimos buen ritmo para levantar el ánimo. Bien arriba. Y ahora esta es una flecha directa a tu corazón desde la 89.5. Música para exquisitos.

Así pasaban los plateros con Solo tú. Seguimos recorriendo los caminos de la música con

Es la hora 14:40 minutos. Hora de seguir recorriendo este estado. Ya es un estado musical, porque lo sentimos. When I saw you standing there, lo disfrutamos en la 89.5.

Un beso a Irma también, que nos estaba saludando y agradeciendo por la música, ¿eh? Muchas gracias. Lo hacemos con mucho amor. Y si llega, mucho mejor.

casi, casi, casi que no llegaba. Pero acá estoy, firme. Tenía un tema ya decidido, pero se me fue y bueno, todo lo que se va vuelve. Dicen que quien se va sin que lo echen, vuelve otra vez, ¿no? Bueno, yo no lo eché al tema. ¿Qué va a ser? Se me fue, no te puedo creer, temazo si los hay. Pero bueno, ¿qué va a ser? Vamos. Roberta Flack no era lo que tenía pensado, pero ya lo voy a encontrar.

Y de este modo nos estamos despidiendo, me estoy despidiendo, no sin antes desearles que terminen muy, pero muy bien el domingo, ¿eh? Excelente. Así quiero que lo terminen bien, pero bien arriba. Y deseándoles lo mejor para toda la semana. Vamos con este último tema y ya nos despedimos. Hasta el próximo fin de semana. Pasen lindo, disfruten de cada minuto, porque cada minuto que pasa no vuelve. Así que pareciera que es una cosa y obvio, van a decir, no, no, es que es así. Hay que tomarlo en serio. A disfrutar la vida, a pasarlo lo mejor posible y disfrutemos la paz. Busquemos la paz, que ahí hay mucho, pero mucho de felicidad, ¿eh? A veces no es posible, pero un minuto, aunque sea, hay que buscarlo. Buscarlo, lo encontramos, el que busca encuentra. Y como yo que perdí el tema, ¿vieron? Pero bueno, en otra oportunidad será, ya lo encontraré. Pero pásenla bien, sobre todas las cosas. A pesar de todo lo que pueda suceder en la vida, porque acá no se trata de personas, no se trata de estados ideales, se trata de buscarse por dentro también y encontrar lo mejor de nosotros para dar y lo mejor de nosotros para disfrutar. A veces las cosas no vienen de afuera, están tan, pero tan dentro nuestro y las buscamos afuera. No, hurga un poquito en vos, que seguramente algo de todo eso te va a hacer feliz. Feliz, te va a poner bien, como la música, ¿viste? Ay, ¿cómo me iba a ir? Con cualquier tema, ¿no? Porque te deseo un maravilloso domingo. Y te deseo, ¿cómo se llama este tema? Maravillosa noche. Me despido, soy Norma D'Alessandro y nos volvemos a reencontrar el próximo fin de semana. El sábado por la mañana ya estamos juntos de vuelta. Un beso para todos. Gracias por la atención dispensada.

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2: Manuel Basavilbaso era uno de los hombres más acaudalados del virreinato y en 1779 compró una fracción de terreno dentro de la cual estaba ubicada la que hoy es la residencia presidencial de Olivos. La propiedad pasó por distintas manos familiares, producto de herencias y acuerdos sucesorios. Una de las mujeres, Basavilbaso, se casó con un Ascuénaga y de esa unión nació Miguel de Ascuénaga, quien fuera un destacado integrante de la primera junta de gobierno. Los Ascuénaga disfrutaban pasar los veranos en la Chacra de Olivos, como la llamaban entonces, y hasta su muerte, ocurrida en 1833, el patriota se encargaba personalmente de cuidar los jardines. Heredó el predio uno de sus hijos, también llamado Miguel, pero no resultó tan amante de la naturaleza como su padre. Pasaba más tiempo en las tertulias de la ciudad y encargó a su amigo Prilidiano Pueyrredón una remodelación de la casa principal. Se le agregaron numerosas ventanas para mejorar su iluminación interior, pero a partir de entonces, por la cantidad de ventanas, se ganó el mote de la pajarera de Pueyrredón. Miguel muere soltero y sin descendencia y deja la propiedad a su sobrino, Antonio Justo Olaguer y Feliú, quien tampoco tenía herederos, y en 1903 deja las 35 hectáreas a su ahijado Carlos Villate Olaguer. Carlos era una especie de playboy de la época. Viajaba a París en su propio barco y disfrutaba de la buena vida, el alcohol y el tabaco. Cabaña Ascuénaga era uno de los emprendimientos rurales más productivos. Pero este soltero codiciado murió joven a la edad de 46 años y su testamento dejaba al Estado el predio de Olivos en los siguientes términos.
3: Al gobierno nacional de mi patria, para que pueda hacer asiento o residencia veraniega parte de mi propiedad denominada Cabaña Ascuénaga, situada en Vicente López, que consta más o menos de una superficie de 35 hectáreas. En caso de que el gobierno no aceptase la donación, es mi voluntad de que sea construido un gran parque donándolo al gobierno nacional para beneficio público, que se denominará Parque Ascuénaga.
2: El legado fue recibido por el presidente Hipólito Yrigoyen, quien apenas la visitó una vez. El primer mandatario que se instaló allí fue Agustín P. Justo durante una corta temporada en 1932. Su paso por Olivos será recordado porque estableció

0: Estableció que una parte del terreno recibido se utilizara como colonia de vacaciones para los niños. Dentro de la célebre Quinta Presidencial hay una estatua del benefactor y la calle lateral de la residencia lleva el nombre de Carlos Villate en su homenaje. Cerramos esta curiosidad con otra. Corría el año 1945 y cumpliendo el servicio militar, un granadero escoltaba la residencia de Olivos. Su nombre era Raúl Rivera Villate, y esa noche custodió la propiedad que fuera de su tío abuelo.
1: Producido por Club de Narración para Radio Municipal.

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0: acabamos de escuchar, Juanjo
1: Echeverría. 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

0: Jackie Chan. Jackie, you're great.
1: You're great.

Cuando nosotras empezamos a cantar, siempre buscábamos que otro artista nos pudiera apoyar. Y hubo muchos artistas que no lo hicieron, y hubo otros que no solo lo hicieron, sino nos siguen acompañando hasta el momento de hoy. Y hoy nosotros queremos abrir un espacio en nuestro escenario para invitar a un grupo que, Ashley, escuchamos su música, nos encanta. Nosotros no tenemos la menor duda que les va a encantar también a ustedes. Esto es Matiz. Esta es una canción muy especial. Y de todos los corazones rotos que existen, esta canción va dedicada al corazón roto de mi mamá.

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